0: 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Nos buscas y nos pones con el preset número 1, tu 94.9. Te acompaña DJ Jermaine. Por ahí nos puedes escuchar en vivo. Si quieres escuchar algo en especial, right, me puedes mandar un mensaje de voz usando el Talkback feature, el microfonito en la app. Te tengo música de Mike Towers en camino, también J Balvin y Plan B, Plan B. Todo eso y lo que tú quieras. Dale, estoy esperando los mensajes de voz.
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1: Exitazo aquí de Rawayana junto a Manuel Turizo. Se llama Inglés en Miami.

Y si también te gusta Chencho y Maldi cuando estaban con Plan B juntos, entonces te tengo esa ready en solamente minutitos. Te acompaña DJ Jermaine, somos tu 94.9.

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0: Una de mis épocas favoritas de el reggaetón, man. Esa canción estaba ahí definitivamente en la discoteca, bumping en todas partes, en tu carro también. Te acompaña DJ Jermaine. Somos T94.9, número uno para hits de hoy. 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

0: wasn't the type, man.
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2: Vamos con esta, con la energía arriba. Se ha dicho Eladio Carrión, se llama Polaroid. Check it out, man. Take a picture también. Ahí sale la Polaroid old school. And then shake it, shake it, shake it, shake it.

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0: 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Con la app iHeartRadio nos pones con el preset número uno. 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

0: por siempre, por siempre. 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
1: Este es el mejor hombre del mundo de El Duro Bless junto a Ovi on the drums.

Están pidiendo bachatas por el Instagram DJ Germain Radio, G-E-R-M-A-I-N Radio. No problem, vengo con Prince Royce en camino. Ahora mismo le damos el micrófono a los duros, la Z y la L.

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0: whatever you want. Ya tú sabes, por el IG, DJ Jermaine Radio, en la emisora oficial del Enrique Santos Morning Show, 294.9, número uno para hits de hoy, junto a Dayanara Torres. 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
1: Esta se llama Te Hacen Falta Dos, de Manuel Turizo. Un merengue sabrosón, apambichado, como dice él.

0: Buena esa del maestro Juan Luis Guerra. Aquí nadie duerme en esta noche. Repartiéndote alegría musical. Te acompaña DJ Jermaine. Querías música de Nicky Jam. Están pidiendo también Mike Towers, Omar Kors con la nueva Coco, que está buenísima. Todo eso viene en camino con la app iHeartRadio. La bajas en tu teléfono, no te pierdes nada. Andamos también por ahí en vivo, ¿ok?
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0: a DJ Jermaine. Somos T94.9, número uno para hits de hoy. 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
1: Hoy se guaya porque lo dice Arcángel y yo estoy 100% de acuerdo. Vamos a merenguear.

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1: Oye, te tengo la de Eladio Carrión en camino, no te me muevas de ahí. All right, ¿cuál te estoy hablando? Te estoy hablando de Polaroid, que está buenísima. Y también recuerda que nos puedes escuchar en vivo usando la aplicación gratuita iHeartRadio. 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Ok, con el TalkBack feature también puedes mandar un mensaje. Vos te acompaña DJ Jermaine.
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1: Eladio Carrión, el Sauce Boy himself, con esta que se llama Polaroid. En camino también te tengo música de Maluma, Daddy Yankee, me están pidiendo a Mike Towers de Genere. Vamos con todo eso, right? DJ Jermaine te acompaña.

0: 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Aquí por ti 94.9, número 1 para hits de hoy. Te acompaña DJ Jermaine. No te pierdas música reciente de Faith, Qué Vuelta Voz, todo eso y Shakira también en camino.
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1: Vámonos en un viaje con Fade, a.k.a. Bercho. Qué vuelta a vos, te acompaña DJ Jermaine. Regreso contigo mañana a las 7 de la noche, si Dios me lo permite, ¿ok? Bendiciones para

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0: TV. 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Pues así. Así de bien.
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Dominicana, Comical Chanchana y para República Dominicana, con Looney Tunes y Noriega, más flow, más flow. Ellos creí que ellos sabían de ti, Looney. Fuimos a fuego, para todas esas choris en los.

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5: Yo conmigo, yo con él, él delante y yo tras él. Buenos días, Dayanara. Buenos días. Julio, buenos días. Stream, buenos días.
6: What's up?
5: Jaro Valenzuela, good morning por la mañana. Chuma Lady, buenos días.
7: Good morning, Enriquito, ¿cómo tú estás?
6: Enriquito nada más. No, ella no dice buenos días para más nadie.
5: Yo no entiendo, ella es media antisocial.
6: Wow.
5: 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Today en la clavada telefónica, super funny. Estamos poniendo a prueba a las estilistas a ver qué tan chismosas son.
8: No quiero problemas. No lo conozco a usted, no conozco a su esposo. Yo quiero solo trabajar y hacer mi oficio. Y ya, eso es todo.
5: Son $3,000 cada vez que mi esposa visite. Cuando usted le corte el pelo, inmediatamente después, el mismo día, usted va a recibir $3,000 en efectivo. Yo paso y se lo doy en el cartucho. ¿Ok?
8: Ok. Usted me está diciendo que me va a dar 3,000 cartuchos. Vaya. 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
5: She's thinking about it. Va a caer. Caerá en la trampa. Tienes que escuchar a las 7 y 10, 8 y 10 y 9 y 10 de la mañana. Can we talk about New York? Los New York Knicks.
6: Nueva
5: ayer.
6: York.
5: Oye, quedando cuántos segundos fue que cambió todo. Míralo ahí. Todo el mundo estaba asegurado que estaba ganando San Antonio y Nueva York iba a perder. Y mira este Sis, mira para esto.
9: OG. It's gone with 1.2 remaining.
10: Ay, ay, ay.
9: OG Anunoby.
5: Ahora, OG no es come banco.
10: OG Anunoby.
5: Él no es come banco.
10: Off the bench, baby. Off the bench, man.
5: He's not like one of the starters.
10: He's not.
5: So this is great for him.
10: Oh, he's my part God. Of the team. Que es lo más importante.
11: Le va a cambiar la vida.
5: Mira, viste a Adam Sandler la cara como que, what the...
10: Oye, ¿eh? Lo que pasa, Enrique, es que lo que sucedió anoche
5: Fue Taylor Swift. No, el hecho de que fue Taylor Swift le trajo buena suerte al equipo. Le trajo buena suerte.
10: No empieces eso. Lo que pasa es que ayer lo que sucedió fue histórico. It's the biggest comeback in the history of the NBA Finals. Estaban perdiendo los Knicks a medio tiempo por 30 puntos. O sea, 29, pero estoy redondeando.
11: Yeah.
10: 30 puntos, and they came back.
11: Wow.
10: And won by 1 point in the end. O sea, faltaba un segundo. San Antonio tuvo la oportunidad de entrar la bola para tratar de hacer, you know, una canasta, you know, real quick, pero no lograron, y New York termina ganando el partido. Un partido porque lo que pasa es que tú dices, hey, mira Adam Sandler, mira la cara de todo el mundo. Cuando enfocaron la cara de todas esas celebridades.
5: Ya se habían dado por vencido.
10: A mitad de partido, todos estaban, they given up ya.
5: Yeah, yeah.
10: La energía estaba en el piso.
5: Es que las posibilidades de un comeback ya cuando queda tan poco tiempo en el juego y la diferencia de puntos es tan grande, es muy poco probable de que un equipo haga lo que sucedió anoche.
10: Y evitaron el empate. Ahora San Antonio está un juego a tres juegos. Ganar un campeonato
5: con este
10: tipo de récord está sumamente difícil. O sea, el porcentaje de que San Antonio pueda ganar esta final está ya, o sea, bajó drásticamente anoche.
5: Pero tú dijiste dos juegos.
10: No, un juego.
5: Un juego a tres juegos. Porque huevo fue lo que le lanzaron a Wembanyama cuando llegó al hotel ayer. Mira, los fans estaban esperando fuera del hotel. Mira el huevazo que le han mandado a la cabeza. ¡Bácata! Le han reventado un huevo.
11: ¿Qué es eso? No hagan eso.
5: Deje Wembanyama.
10: Oye,
11: no importa a quién tú le vayas, eso no se hace. Qué mal.
10: Los New York Knicks contraten al que tiró el huevo ese. O los Yankees o los Mets. Alguien, llámelo.
5: ¿Qué clase de brazo tiene esa persona? Bueno, wow. Lo que está pasando definitivamente en la Gran Manzana en Nueva York con los Knicks en estos finales, en el playoff, es enorme. Estamos hablando de una ciudad que bueno, como dice Extreme, que no celebra un campeonato desde el año 1973.
10: Yes, sir.
5: Yep. Eso fue antes de que muchos de nosotros naciéramos.
11: I think
10: all of us, ¿no?
5: Yes. Bueno, no.
11: ¿Qué dijo? ¿Qué año dijo?
5: De ganar el
11: Chumalé.
5: Güey,
11: perdón. ¡Ey, el 73. Yo no había nacido, gente.
5: ¿El 73? No,
11: claro,
5: sí.
11: Que no.
5: Claro que no. Si Dayana nació, yo somos millennials.
10: Dale.
5: Bueno, y que mientras el mundo del baloncesto vive esta final histórica, especialmente después de ese juego anoche, el próximo juego es en San Antonio.
10: El sábado.
5: Let's see what happens there.
10: Game 5.
5: And that's do or die there, no.
10: Ahora that's do or die for San Antonio. Si San Antonio pierde, ahí ya. New York ganó el campeonato. Calabaza, todo el mundo para su casa.
5: ¿Y si gana Nueva York?
10: ¿Qué es lo que quiere la FIFA? La FIFA quiere que New York gane en menos de 6 partidos, porque si llegan al juego número 6, si San Antonio gana el sábado, entonces la semana que viene, dice la FIFA y la ciudad de New York, que entonces sí va a ser un caos, porque vas a tener los fanáticos de la NBA mezclándose con los fanáticos del Mundial.
5: Tremendo escándalo.
10: Oh, yeah.
5: Pero si ganan, si los Knicks ganan el sábado, that's it.
10: It's coronaron. They're the champs.
5: Y la celebración va a ser entonces en San Antonio. Bueno, menos violencia por lo que hemos visto en Nueva York.
11: Yes.
5: You know? Y dudo de que los fans de San Antonio se van a portar tan... I'm sorry, pero muchos de los fans de los Knicks se han portado muy puerco. Muy puerco, you know?
11: Muy
5: very,
11: mal.
5: Very, very bad.
11: You know? Embarrassing.
7: Dilo, Enriquito. Lo de Nueva York son chumas. Lo de San Antonio... son finos y es por culpa del alcalde, porque tienen un alcalde izquierdista comunista en Nueva York. Oye, es Mandani, ese es culpa de Mandani.
11: ¿Qué es eso?
7: Culpa de Mandani.
11: Ave María.
5: Ay, chuma. Bueno, el arranque del mundial es hoy, 3 de la tarde,
11: hoy
5: en México.
11: Yep.
5: ¿Quién juega primero? Es México contra
10: Sudáfrica.
5: Sudáfrica. Because this is Africa, right? Y va a cantar Shakira de nuevo. It's gonna be big. Tenemos más detalles acerca de eso. Es una especie de ensayo general para la Copa Mundial de la FIFA del próximo año y una oportunidad también para que las ciudades como Miami demuestren que están listas para recibir al mundo. Pero estaba viendo también unos posts ahí que estaban diciendo de que hay poca gente, hay muchos asientos que se quedaron sin vender. No sé qué ciudad en particular o en general en toda la cuestión. Bueno.
11: ¿Tan caro?
5: O carísimo.
11: Por eso.
5: ¿Tú quieres ir?
11: Ah, es que yo no
5: cásate
11: sé mucho.
5: Cásate con Elon Musk si quieres ir.
11: ¿Qué?
5: It's a lot of money.
11: Ew, no, demasiado caro. Ay, pobrecito.
5: Bueno, oye, antes la gente arreglaban los problemas por teléfono.
11: Antes.
5: Levantaban el teléfono los familiares. Oye, tú tienes un problema. ¿Qué pasó con tía? ¿Qué pasó con mami? Y arreglaban. Ahora la gente está ventilando sus problemas en las redes sociales. Se agarran un teléfono y empiezan a postear cosas como esta.
7: Mira, Sogata, te voy a decir algo. Las dos gatas, las tres gatas, porque son tres gatas que comieron de mis manos y cierran los ojos hoy por hoy. Te voy a decir algo. ¿Cómo tú vas a estar diciendo que esa casa la vendí yo? En primera, era mía. Si la hubiera vendido, yo no la vendí. Yo la dejé allí.
5: Wow.
7: Yo me fui de Cuba y la dejé allí. Dejé a ti y dejé a tu madre y dejé a tu hermana en ay, una Dios. Buena casa. La dejé ahí arriba en la que yo no tenía la dirección de Cuba ni un porque yo me fui de Cuba a los 14 años. Nunca vi la propiedad de una casa en la mano. No sabía que era un trozo de papel. Yo no sé lo que es una propiedad de una casa. Ese dinero lo cogió tu madre, tu tío y tu difunta abuela.
5: Mami, oye, lo que vas a coger es tremenda multa o llevarte Dios una sorpresa mío. En la carretera. Buena observación, Dayanara, porque está manejando la mujer. Y durante toda esa descarga, en ningún momento miró ella para adelante.
11: Nada.
5: Para
11: nada.
5: La carretera, está
11: pendiente
5: mirando el teléfono.
11: A su teléfono.
5: Qué barbaridad. ¿Por qué la gente prefiere ahora desahogarse en las redes en lugar de hablar directamente con las personas y resolver los problemas? ¿Conoces a alguien así como ella? ¿O tienes a alguien así en tu familia? Queremos hablar contigo en el WhatsApp 305-605-9494. 305-605-9494. Vámonos a Colombia, donde la presidenta de la Comisión de Investigación y Acusación de la Cámara de Representantes de Colombia ordenó la suspensión del es provisional, pero las han suspendido, han ordenado la suspensión del presidente Gustavo Petro mientras se investiga su presunta participación en asuntos relacionados con una campaña electoral. Obviamente, él está apoyando a su candidato de izquierda, no a Espireia. La constitución o las leyes ahí en Colombia, según tengo entendido, dicen claramente desde que un presidente no puede estar apoyando, no se puede involucrar en las campañas. Y por lo tanto, entonces han suspendido su power, quieren suspender o han suspendido su power de que él no tenga control sobre el ejército y que esa suspensión se mantiene durante el resto de su mandato, que es hasta el 21 de este mes, cuando va a haber la segunda vuelta en las elecciones.
11: En Colombia.
5: La decisión final depende ahora del Senado colombiano, que es la única entidad con autoridad para suspender oficialmente al presidente en ejercicio, obviamente, que es él. De concretarse, Petro se va a convertir en el primer presidente en la historia de Colombia en ser suspendido
11: el cargo.
5: De su cargo por violar esas leyes. Wow. Mucha atención, colombianos, todavía estás a tiempo para reinscribirte en tus embajadas si estás en el exterior. El 21 de junio es la segunda vuelta a votar. Tú decides por Colombia.
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5: Bueno, ya hablamos un poco del mundial, pero Shakira, ¿qué tal va a ser su participación esta tarde en el opening ceremony? Te lo contamos. Y ahí esta muchacha, no sé si la has visto en las redes sociales, que básicamente nació para ser la twin de Shakira. Yep. The body twin, ¿no?
11: Yep.
5: Esta mujer luce, o sea, luce más como Shakira que la propia Shakira. ¿A qué se dedica y cuál va a ser su participación en el mundial? Te lo contamos a continuación. 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
1: Ok, today is the day. Arranca oficialmente el Mundial 2026 con una gran ceremonia en el Estadio Azteca de Ciudad de México. Minutos antes del partido inaugural entre México y Sudáfrica, que van a ser los primeros en jugar. The opening game is going to be Mexico against South Africa. Este torneo hará historia porque será el primero de 48 selecciones y se va que se jugará obviamente en tres países: México, Estados Unidos y Canadá. This is like huge.
2: And the thing is that you say it. Yeah. Y muchas veces, o sea, cada vez que viene el mundial uno no lo piensa, pero fueron de 36 equipos a 48. 48. Y de, creo que eran 80 y pico de juegos o 60 y pico de juegos a 104. Este año es el más grande de todos los años en cuestión de partidos y la cantidad de selecciones que hay este año. It's gonna be crazy.
3: ¿Me pueden decir cuándo y dónde es que juega Cuba? Porque esa es la selección que estoy apoyando.
1: Cuba desafortunadamente no tiene equipo y eso es por culpa de
4: Puerto Rico tampoco tiene.
1: La dictadura. Bueno, Puerto Rico está representado por Team USA, baby.
2: Yeah, of course.
1: But it'd be cool for Puerto Rico to be in there también aparte, you know?
2: I'm sure there's some boricuas scattered out through a couple teams there.
1: ¿Así no funciona también en los certámenes de belleza en Miss Universo? No. ¿Alguien representa USA y alguien también representa Puerto Rico?
4: Puerto Rico, sí. Pero en soccer no hay.
1: No es así, no en soccer.
4: No.
1: Bueno, por ahora. Hay que cambiarlo, Dayanara.
4: Yep.
1: Y pero tú siendo Miss Universo no tienes pool ahí, no tienes power.
4: Déjame hacer una llamadita.
1: Cambia ahí. Óyeme, todo el mundo está esperando. ¿Quién cantará la canción
4: oficial
1: del mundial? Let me guess. Shakira. Shakira, ¿cuántas canciones ha cantado para los mundiales?
4: Todas.
2: Two.
1: Right?
2: There's two official. Waka Waka.
4: Waka
2: and listen.
4: Waka.
1: Ah. Somos nosotros que somos muy egoístas porque Shakira es latina y la consideramos nuestra, que es la única canciones que nos conocemos de los mundiales.
4: Yep.
1: Really?
2: I would say so. Yo,
4: sí.
2: O sea, que esa,
4: yo
2: esa
4: no, me más, no, no sé más ninguna.
1: ¿Cuál otra canción? Waka Waka.
2: No, bueno, Ricky Martin no era Ricky Martin de...
1: Y Ricky también, porque somos latinos. Tú ves, reconocemos las canciones que han cantado nuestra gente.
2: Exacto.
1: ¿Cuál es la de Ricky? A ver cómo va la de Ricky. La de Ricky.
2: Here we go. Ale, ale, ale.
4: No.
2: No,
4: yo creo que esa era de él, period.
2: Oh, like, really?
4: Sí, cuando La Vida Loca y eso, ¿no?
2: Really?
4: Yo creo que sí.
1: You guys, you are a bad Puerto Rican. Both of you are bad Puerto Ricans.
4: Pero
1: si no saben qué canción cantó Ricky Martin en el mundial.
4: Mi deportista boricua. ¿Por qué Xavier no sabe?
1: A que Jaro lo sabe. Jaro, ¿cuál es la canción que cantó Ricky Martin en el mundial?
5: Ricky Martin cantó en un mundial. Yo lo que sé. Mira, espérate. Yo lo que sé es que, mira, Shakira canta canción para el mundial y consigue macho. Así que fue

0: que consiguió a Piqué cuando cantó Waka Waka.
1: Ah, ¿en serio? Oh.
0: Vamos a ver quién se pega ahora.
2: Qué buena observación. Qué chismosito. Mira, Dayanara, ¿tú quieres buscar macho? Canta una canción. Canta una canción.
1: Sí, porque la de ayer, mi canción de ayer no...
2: La de pelo. Me están solicitando la canción de Dayanara.
1: Con Yandel no funcionó.
2: ¿La quieres escuchar?
1: Una con Don Omar, ponme.
2: ¿Con Don Omar?
1: Me encanta Don Omar.
2: Eso viene en camino.
1: O Wisin. Tego.
2: ¿Cuáles son los deportistas que más te gustan de ganar? Soccer, fútbol, béisbol.
1: Béisbol.
2: Béisbol.
0: Hecha. Uh-huh. Pelotera la bola.
1: Béisbol. Lo que pasa es que, por ejemplo, baloncesto es un deporte que no puedo ver. Me pone muy... muy nerviosa, y el sonido de los tenis en el piso me molesta. Really? Es uno de esos sonidos como ayer que estábamos
2: Tú tienes
1: hablando.
2: La condición, ¿cómo se llama?
1: Misofonía.
2: Tienes misofonía, no te bueno. Cuando chillan los sneakers, eso.
1: Uy, yeah. No puedo.
2: Oye, so Shakira con esta canción junto a Burna Boy, se llama Die Die, es la canción del mundial. Y supuestamente va a cantar también, va a participar.
1: ¿Con otra gente?
2: Balvin va a participar. Yes. Maná va a estar presente, Alejandro Fernández, Belinda, Los Ángeles Azules, Danny Ocean y Tyla.
1: Tyler.
2: Todo esto van a cantar en la apertura esta tarde, 3 de la tarde. Me da lástima.
1: ¿Por qué?
2: Porque no veo el Divo de Placeta aquí en esta lista.
1: Ay, caramba. Yo creo que está descansando después de la casa de los famosos.
3: Descansando, no, va a desaparecer. El Divo de Placeta, I'm sorry, salió de la casa de los famosos. Parece que está haciendo batidos de Ozempic o algo, porque está flaco. Yo no sé
1: fue
3: si él luce
1: a la
3: como,
1: clínica.
3: De cara, luce como Madonna.
1: No.
3: Mira,
1: quiero ver.
3: Deja que vea la foto. Deja que vea la foto.
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2: 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Él es DJ Extreme. Esto es La Mezcla Fuego.

0: 9, número 1 para hits de hoy. 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Yes, Enrique, buena suerte. Conectamos con Fernando Girón de Telemundo 51.
1: Enrique de Llanera, buenos días para ustedes. ¿Cómo están? ¡Qué maravilla! La alegría nos embarga porque llegamos ya al jueves. El secretario de Defensa de Estados Unidos, Pete Hegseth, llegó ayer a la base naval de Guantánamo. Lo hizo en chores y franela porque iba a hacer ejercicio con los militares que se encuentran en esta base naval, pero también porque uno de los objetivos de su visita era entrenar con los militares que operan la base y además supervisar, dijo, las operaciones de esta instalación militar que Estados Unidos, como saben, mantienen en el oriente de Cuba y que sigue siendo uno de los principales puntos de fricción entre Washington y La Habana. El secretario dejó mensajes muy claros, enfatizando el valor estratégico que el Pentágono le atribuye a Guantánamo. Dice que es un territorio clave para demostrarle al mundo la fuerza de Estados Unidos. Bueno, también por otra parte, y en este sentido, el congresista Mario Díaz-Balart pidió revisar el estatus de residencia en Estados Unidos de los familiares de Alejandro Castro Espín, como saben, el hijo del anciano Raúl Castro. En un mensaje, Díaz-Balart dijo que los funcionarios del régimen cubano y quienes, según él, se han beneficiado a costa del pueblo, no tienen cabida en Estados Unidos. También aseguró el congresista que la política de apaciguamiento, como la describió, se acabó y pidió que enfrenten a la justicia y que rindan cuentas. Un pedido que surge tras reportes de que la suegra y la cuñada de Castro Espín residen aquí mismo en Hialeah, a pesar de sus vínculos familiares con una de las figuras más influyentes del aparato de seguridad cubano. La Copa Mundial de la FIFA 2026 comienza hoy. Hay programación especial todo el día. A la 1 de la tarde, hora Miami, 11 de la mañana en México, el Estadio Azteca se vestirá de colores, señores, de colores mundiales, porque va a ser el escenario donde nuestra Shakira moverá de nuevo sus caderas al ritmo del Dai Dai. Ustedes no se lo pueden perder, nosotros tampoco. Como saben, programación especial desde hoy y hasta el mes de julio. Así que, mis amigos, devuelvo el pase, devuelvo la pelota a los estudios del show de Enrique Santos con Dañanara Torres. Tengan ustedes buenos días.
0: Gracias, Fernando. Fernando Girón, de Telemundo 51. 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
0: Por ahí viene la clava telefónica y le estamos probando las estilistas a ver qué tan chismosas son.
3: No quiero problemas, no lo conozco a usted, no conozco a su esposo, yo quiero solo trabajar y hacer mi oficio y ya, eso es todo.
0: Son $3,000 cada vez que mi esposa visite, cuando usted le corte el pelo, inmediatamente después, el mismo día usted va a recibir $3,000 en efectivo, yo paso y se lo doy en un cartucho, ¿ok? En un cartucho.
3: Ok, usted me está diciendo que me va a dar 3,000 cartuchos porque contarle todo lo que su esposa cuando se pelee conmigo.
0: Esa es la clavada que vas a escuchar a las 7:10 aquí en Tu 94.9. Buenos días.
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3: Good morning por la mañana, saludando a toda nuestra audiencia en Miami, aquí en casita, tú 94.9, nuestra audiencia de Atlanta, ATL on the house, los rumberos de Boston, Filadelfia, la gente de West Palm Beach que nos escuchan a través de Mía 94.3, en Sarasota, los rumberos de Tampa, Jacksonville, Lancaster y Reading, muchas gracias. 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Llegó el día, ladies and gentlemen, yep. Hoy es el día.
4: Hoy es.
3: El mundial.
4: Finalmente.
3: Conectamos con nuestro hermano, el Chamo. ¿Qué pasa? Ay, ok, veo tu selección de la voz oficial de Inter Miami. Chamo, good morning, ¿cómo estás, papi?
5: Papi, buenos días, saluditos ahí de chicos y chicas. Un abrazo grande, gracias por recibirme. Después de 3 años y 6 meses, llegamos. ¿Tres? El día del Mundial de Fútbol.
3: Oh, vamos. My God. ¿Y a quién le vas? ¿Cuál es tu favorito? ¿O quién es el preferido? ¿De qué se habla este año? ¿Cómo ves? ¿Qué dicen los expertos?
5: Mira, yo siempre fui muy aficionado de la selección argentina y, por supuesto, de este señorito. Mira, ¿ves?
3: ¿Cuál es el cabezón ese?
5: Espectáculo.
3: Ese es Messi.
4: Ese es Messi.
5: Claro.
4: ¿Quién es?
3: Messi.
5: Las personas que nos están escuchando, que está la imagen, por supuesto, de Leo Messi, es un muñequito. Y sí, muy, muy, muy feliz de que haya llegado este día, Enrique, hoy 11 de junio, donde tú mismo lo dijiste, va a arrancar la Copa del Mundo. La primera de 3 países, la primera con 48 selecciones, la primera con 104 partidos, donde a partir del sábado por lo menos vamos a tener hasta 4 partidos por día.
4: Wow.
3: Eso está heavy. Exciting. La gente apostando. Esta cuestión, primero y antes que todo, quiero aclarar y gracias por recordar a la gente que lo que estábamos viendo era un Funko Pop de Leo Messi. En lugar de la gente que va a decir, no, Enrique Santos llamó a Leo Messi cabezón. No.
4: Fue así un Funko son, Pop. Así son los Funko.
3: Óyeme, nosotros que vivimos en el mundo de, bueno, del reclipping, de analizar video y ese tipo de cosas, la FIFA este año ha decidido básicamente regañar a todo el mundo, están advirtiéndole a todo el mundo de que no pueden hacer el reclipping, o sea, no puedes estar cogiendo una grabación de un partido, de una jugada,
4: ¿no?
3: en la tele, lo que sea, no puedes compartir eso en las redes sociales, en tus plataformas. ¿Qué se ha comentado? ¿Qué tan difícil hace eso para gente que están analizando todos los juegos?
4: Partidos.
5: Sí, la realidad siempre lo habían hecho, lo que pasa es que ahorita pasaron esa información a los aficionados, pero por lo menos en el caso mío, que yo hago las videoreacciones, por eso mis videoreacciones nunca puedo mostrar el gol, right. Porque el momento que muestras el gol, te bloquean por todos lados, en las redes sociales, en YouTube, en cualquier plataforma, y por eso uno siempre está mirándose o sacando el color de los aficionados al momento de gritar un gol. Y eso lo hacen para proteger las transmisiones, porque obvio la cantidad de billetes que se paga para poder tener los derechos, para poder transmitir el mundial a diferentes lugares del mundo y en diferentes regiones, entonces es la manera como de proteger a esas compañías, ¿no?
3: La solución está en lo que haces tú, poner la cámara siempre enfocándote a ti, en tu reacción, sí. Y no hay problema, ¿no?
5: Así mismito, sí, la videoreacción y al final, y se lo digo a la gente que nos está escuchando y a algunos que estén viendo esto, al final el gol lo vas a ver por todos lados, porque todo el mundo lo va a pasar y tú vas a ser seguro o vas a estar suscrito a la transmisión oficial donde vas a poderlo ver aquí por lo menos en Estados Unidos, va a ser en Telemundo, en Peacock, en Fox, que van a estar transmitiendo los partidos. Y la aplicación de iHeartRadio que los tiene en inglés.
3: En inglés, exactamente. Somos el official partner de la FIFA del Mundial este año. Puedes escuchar los partidos completamente en inglés a través de la aplicación iHeartRadio que puedes descargar completamente gratis. Ok, Rodolfo, entonces, ¿quién gana hoy? ¿Va a ser México o Sudáfrica? África, ¿a quién le vas?
5: Sí, hoy tenemos 2 partidos. Tenemos México contra Sudáfrica, que se juega en el Estadio Azteca. No sé si habías escuchado lo que estaba pasando con los palcos.
3: No, cuéntanos.
5: Tú sabes que... ¿Sabes? Las suites, así como las suites de los estadios, las suites que tenemos en el estadio New Stadium, con la salvedad que en el Estadio Azteca de México las suites son privadas, o sea, cada palco es un dueño, así como Enrique Santos ha sido dueño de ese palco y es para cualquier presentación, ya sea concierto o partido de fútbol o torneo, si es tu palco. Y entonces la FIFA no quería darle la posibilidad a los dueños de esos palcos que accedieran a su suite, que accedieran a su palco y les estaba ofreciendo boletos o descuentos en comidas. Entonces ha habido toda una manifestación muy grande esta semana de los dueños de todos los palcos del Estadio Azteca para poder disfrutar del partido del que sería la inauguración, que es 3 de la tarde, hora del este de Estados Unidos. A las personas que nos escuchan en otro lugar, bueno, a hacer su, su división ahí de los horarios. Pero es 3 de la tarde, hora del este de los Estados Unidos, México, Sudáfrica.
3: Si tú pagaste por un suite, un palco, obviamente, deberías tener el derecho de...
4: Claro, es
3: bueno,
4: tuya.
3: Pero eso es problema de millonarios.
4: allá ellos. Pronto llegaremos.
3: Rodolfo El Chamo, lo puedes seguir en Instagram, Rodolfo El Chamo, y escuchar en iHeartRadio y también en Miami, en Orlando y muchas de nuestras ciudades. En la radio.
5: Enrique, mira, sabes que estoy aceptando donaciones de GoFundMe para que me ayuden a pagar por la cantidad de billetes que he gastado por los boletos del mundial.
3: Así que... El GoFundMe también para comprarte pasta de dientes ahora que no sabías que te estamos despertando cada mañana ahora para que nos dé los updates aquí también y nos conecte con todos los juegos. Rodolfo El Chamo en Instagram, gracias Rodolfo, buen viaje, sé que vas a estar viajando este fin de semana y bueno, conectamos en estos días durante el mundial. Cuídate, papi.
5: Abrazo, chicos.
3: Un abrazo. Nos vamos con la clavada telefónica. Here we go.
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3: Ok, en esta clavada estamos probando las estilistas a ver qué tan chismosas son.
6: Sí, Yolanda Herbisay, buenos días.
4: Buenos días, Yolanda. Hola, te habla Rebeca. Es que una amiga mía me dio tu número de teléfono. Yo me acabo de mudar a Miami hace unos mesecitos.
6: ¿En qué te puedo ayudar? Yo hago cortes y varios estilos. ¿En qué estás interesada? ¿Coloración, estilos,
4: mira,
6: tratamientos?
4: Mira, estoy interesada en muchísimas cosas. Yo me hago muchas cosas en mi pelo no es fácil. ¿Cuánto más o menos cobras por corte y tinte, para saber?
6: Por corte cobro 40, por tinte entre 90 y $100.
4: Buenísimo. ¿Sabes qué? Yo te pago doble por todas las cosas que me hagas. Te pago doble porque de verdad que yo necesito ciertas cosas de ti. La última persona que me hacía el pelo a mí me traicionó, pero de una manera... Tú sabes que cuando tú vas al salón de belleza, tú te desahogas y eres como una tipo terapista, ¿no? Pero le conté tantas cosas y la persona me traicionó hablando todas las cosas que yo le estaba contando cuando yo pensaba que podía confiar en ella. Así que por eso es que te quiero hacer estas preguntas porque necesito pues saber que en ti sí puedo confiar. ¿Está bien?
6: Bueno, Rebeca, yo tengo más de 70 clientes y todos me cuentan diferentes cosas de su vida y soy como una tumba, no les
4: cuentas
6: estoy contando
4: nada.
6: El uno al otro. Pues, y no cuenta nunca nada.
4: Si yo te pidiera un corte o un color de cabello que tú sabes que a mí eso no me va, ¿tú me lo haces?
6: Bueno, es lo que quieras. Yo hago lo que mis clientes me pidan.
4: Ay, me caes súper, súper, súper bien, Yolanda. Eso fue lo que pasó con la otra. Se puso a hablar de más y imagínate. Sí, hagamos sí la cita. ¿Cuándo tienes disponible?
6: Tengo disponible hoy en la tarde después de las 6 o si no a las mañana... A partir de las 10 de la mañana.
4: Hoy a las 6. Seguro a las 6.
6: Ok, ya te la pongo. A ver, a las 6 de la tarde. Ok, acá estamos.
4: Ahí estaré, Yolanda. Gracias, gracias, gracias. Estoy deseosa ya de conocerte.
6: ¿Tu número es el que aparece aquí, Rebeca?
4: Sí, ese que sale en pantalla.
6: Ok, ya te pongo aquí. Entonces nos vemos en la tarde. Que tengas buen día. Yolanda Hair Design, buenos días.
3: Sí, buenos días. ¿Usted es Yolanda?
6: Sí, sí, con ella.
3: Sí, mire, mi esposa llamó y sacó una cita esta tarde para las 6 para hacerse el pelo. Rebeca.
6: Uh-huh.
3: Esto, primero, antes que todo, le pido que por favor no le diga a mi esposa que yo la llamé. Eso es número uno. Número dos, yo estoy dispuesto a pagarle una mensualidad con la frecuencia que vaya a visitar a mi esposa, cada vez que mi esposa vaya, para que usted me cuente todo lo que ella te está contando. Yo te lo puedo pagar Cash App, como usted quiera.
6: No, chico, ¿cómo me vas a pedir eso? Si yo trabajo como pelicurista y profesional, me siento a escuchar a mis clientes y a atenderlos de la mejor manera. Eso no va con mi perfil profesional. No, está equivocada.
3: Vamos a dejarnos de esperar. Yo te voy a pagar $2,000 y usted me cuenta cada vez que mi esposa la visita. Me cuenta todo lo que ella te dijo.
6: No quiero problemas, no lo conozco a usted, no conozco a su esposo. Yo quiero solo trabajar y hacer mi oficio y ya, eso es todo.
3: Yo necesito que usted entienda de que yo estoy en serio, que hablo en serio. Ok, son $3,000 cada vez que mi esposa visite. Cuando usted le corte el pelo, inmediatamente después, el mismo día, usted va a recibir $3,000 en efectivo. Yo paso y se lo doy en un cartucho. ¿Ok? ¿Cómo?
6: Ok, usted me está diciendo que me va a dar 3,000 cartuchos porque contarle todo lo que su esposa, cuando se pele conmigo, podemos discutirlo, pero tiene que venir aquí y lo discutimos en forma presencial.
3: ¿Mañana como a qué hora es conveniente de que yo pase por ahí?
6: Yo estoy a partir de las 8 de la mañana, de 8 a 9, no tengo clientes.
3: Yo estoy seguro que ella te va a contar algo, ¿ok? Entonces mañana yo paso y tú me cuentas todo lo que ella te contó hoy, ¿oíste?
6: Bueno, entonces pasa por ahí a las 9 y yo lo espero.
4: ¿Qué es lo que vas a discutir, Yolanda? ¿Qué vas a discutir con mi marido?
6: Sí, ¿quién habla?
4: Es Rebeca, Yolanda, la que te estaba haciendo la prueba. No puedo creer que porque mi marido te llama y te va a ofrecer un montón de dinero y vas a dar todos los secretos que te iba a dar yo. Esto era parte de la prueba,
6: bueno,
4: ¿viste?
6: Muchacha. Ay, no, váyanse para ahí. Miren a ver cómo arreglan ustedes. Por $3,000 cualquiera, arreglense ustedes, sigan con de pareja, miren cómo, pero a mí déjenme tranquila, yo quiero trabajar, cortar el pelo. No.
4: Yo
6: no,
4: confiando en ti, no eras que una tumba eras.
6: No, yo soy una tumba por 100, 200, pero ya $3,000 hasta usted lo hace.
4: Bueno, confirmado, eres tremenda chismosa.
6: Ve, está estúpida, haciendo perder el tiempo este usted y esposo estúpido, yo quiero trabajar, no come cómase lo que quiera por el camino, pero aquí dejen en paz, no me más.
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3: 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Aquí tienes a Raúl Alejandro, tú con él. Y esta mañana estamos hablando de la gente que vinculan sus problemas personales y familiares en las redes sociales. ¿Tienes alguien en tu familia que lo hace? Llámanos 844-YES-ENRIQUE por el WhatsApp 305-605-9494.

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1: Somos el show de Enrique Santos con Dayanara Torres. Buenos días, hoy es jueves, casi viernes. Comienza el Mundial. El sábado quizá los Knicks ganen
0: el, ¿cómo se llama esto? El campeonato.
2: Crazy.
0: How many years?
1: Since 1973.
3: 53, I think it is, yeah, 53 years.
4: Ya, yeah, no habíamos nacido todavía.
0: Ninguno de nosotros.
4: Uh-uh.
0: Oye, antes la gente agarraba el teléfono y arreglaban los problemas, por se hablaban.
4: Uh-huh.
0: So, I gotta talk to you, I got a problem. Especialmente entre...
4: O en persona también.
0: Claro. Especialmente entre familia, entre familiares. Pero hoy en día, ahora está en tendencia, me llamó la atención este video de esta cubana que estaba peleando con primas acerca de una propiedad en Cuba, de que cuando ella tenía 14 años. Entonces, en vez de llamar a la prima y resolver esto, no, es ella manejando detrás del volante, ni mirando la carretera, metiéndole una descarga a la cámara del teléfono. Mírate esto, chiquéate esto.
5: Mira, so gata, te voy a decir algo. Las dos gatas, las tres gatas, porque son tres gatas que comieron de mis manos y cierran los ojos hoy por hoy. No. Te voy a decir algo. ¿Cómo tú vas a estar diciendo que esa casa la vendí yo en primera? Si la hubiera vendido, yo no la vendí. Yo la dejé allí. Yo me fui de Cuba y la dejé allí. Dejé a ti y dejé a tu madre y dejé a tu hermana en una buena casa. La dejé ahí arriba en la casa, que yo no tenía la dirección de Cuba nunca. Porque yo me fui de Cuba a los 14 años. Nunca vi la propiedad de una casa en la mano.
0: Ay,
5: no sabía que era un trozo de papel. Yo no sé lo que es una propiedad de una casa. Ese dinero lo cogió tu madre,
4: ay,
5: tu
4: Dios,
5: tío y tu difunta abuela. Lo único que perdono de esto es tu abuela, que está en, que Dios la tenga en la gloria, que era la única que servía. Me la respuesta del padre tuyo que te hizo.
0: ¡Wow!
4: ¿Qué es
0: familia
4: eso,
0: más linda?
4: Señora.
0: ¿Qué familia más linda? Óyeme, pero ¿no es mejor mandarle ese video o llamarla y resolver la situación?
4: Claro.
0: O mandarle el video a la prima con la que tienes el problema y no a las redes sociales. ¿Por qué me tengo que, por qué tengo que yo en mi feed despertarme con esta descarga?
3: Oye, está bueno,
0: yo
3: no, el chisme. ¿Cómo pero, que tú, a mí?
0: Ah,
3: oye,
0: es para los chismosos,
3: bueno,
0: entonces.
3: Claro, claro. Y si la prima no contestó y ella quiso publicar el mensaje para que
4: para
3: le llegue.
4: Para herirla
3: y
4: más. Que... Eso no se hace, Julio. Ah. Eso no se hace. Eso es como una necesidad de atención. De...
3: En el mundo de las chismosas eso está permitido.
0: Ok, ¿verdad? Pero primero deja de ser un disclaimer aquí, porque hay gente que se dedican... Igual que la última vez que critiqué a la muchacha esta que mete descarga, que supuestamente es cuando le mandan cosas y ya actúa las cosas.
4: Uh-huh.
0: Right?
3: Entonces, ¿esto es serio?
0: Esto, no sé. ¿O sí, será pero... que ella está actuando también?
3: Nah,
0: ¿alguien la conoce?
4: No, esta se le nota que la furia le sale por los poros.
3: Le
4: esta
3: dolió.
0: O es tremenda actriz y está mandó esto como un, ¿cómo se llama? Una audición para las novelas de Telemundo. Una serie de Telemundo. ¿Esta es tu tía? ¿Quién es esta mujer? ¿Es tu vecina? ¿La conoces? Queremos hablar contigo. 844 Enrique. WhatsApp 305-605-9494. ¿Tienes en tu familia a alguien que resuelve los problemas personales, así como ella, vinculándolos, publicándolos en las redes en vez de resolver los problemas, como dice Dayanara, en persona uh-huh. o directo o por teléfono? 844 Enrique en el WhatsApp 305-605-9494. ¿Conoces a alguien que resuelve los problemas publicando todo en las redes?
3: Bueno, eso es como la gente también que suben cuando están enfermos y terminan en emergencia.
0: Nunca he entendido
3: y
0: eso.
3: Y suben la foto con el suero ahí puesto y la cuestión.
4: Que
3: es,
4: necesitan
3: y,
4: atención.
3: Y no ponen nada para que tú, te o sea, la imaginación tuya corra.
4: No hables.
3: Tú dices, se está muriendo, está enfermo, pero es para que le pregunten.
0: No,
3: es para que le pregunten.
6: No le hablen del divo, no hablen del divo, ¿ok? Déjenlo quieto.
0: Oh. El divo lo hizo una vez y por poco muere después de una cirugía.
4: Ay, Dios mío.
0: Pero buen punto, Harold. Pero yo no sé, ¿lo hacen, este tipo de personas lo hacen porque están buscando atención?
4: Yo pienso que sí.
0: ¿O será una prueba, Dayanara, para ver? ¿Quién? Déjame ver cuánta gente me quiere.
4: Me quiere. Ay, no. Ese está como, en Puerto Rico hay un muerto vivo, qué sé yo. Él hace su propio funeral, pero es para ver quién se asoma. Lo hace todos los años, una cosa tradicional.
0: Really? It's every year that he does it?
4: Yeah.
0: That's interesting.
3: It's to see how many people show up.
7: Es hipocresía, porque es que no está diciendo que hace tiempo atrás, cuando él comenzó en la radio,
4: uh-huh.
7: un día de los inocentes, uh-huh. él fingió su muerte y en la radio habían dicho
4: Dios
7: que Enrique había fallecido.
4: Uy, Jesús, oh. No hagan eso.
7: Y era
4: eso.
7: Para que todos llamaran sus, hasta Pitbull llamó a la emisora. Pitbull llamó a la emisora llorando y todo.
4: Ay, bendito.
7: Así que Enrique...
3: ¿Y tú lo consolaste?
7: Pues claro que sí, mi testigo falló.
4: Wow.
3: ¿Cómo llora Pitbull? That's an interesting question.
4: Vale.
0: Pitbull.
3: Dale.
4: Dale.
0: Si tú eres que invita su voz. A ver, ¿cómo lloraría Pitbull? Nunca he visto a Mandy llorar. Pero ¿cómo llora Pitbull? A ver.
3: Swiss Worldwide. Enriquito.
6: Hope Martinez.
3: He changed my life. Él me sonó en la radio español por primera vez.
7: Pitbull solamente lloraría si se derrama un trago de licor.
3: Oh, sí.
7: Él es igual que alcohólico que Harold.
4: Wow.
0: Ajá,
4: diablo.
0: Wow.
4: Wow.
0: 844 y es Enrique 305-605-9494 en el WhatsApp. Si conoces a alguien que mete descarga a los familiares o meten también, no solamente con los familiares, a gente que mandan estos mensajes con doble sentido.
4: Como doble sentido.
0: Yeah, you know, esa persona.
4: Sin decir quién es, pero tratando de.
0: Y a veces lo dicen así mismo. No voy a mencionar nombre, pero. Y empiezan a descargar.
4: Pero también esta generación. Bueno, esto de las redes sociales también se presta. La gente piensa como que tiene un mar de gente escuchando. Mis televidentes. Como si fuera un newscaster, ¿no? Como si fuera un reportero.
0: A tu punto. Hay gente. Si te pones a analizar que no saben usar las redes sociales. Uh-huh. Igual, tú lo utilizas para tu... como te convenga a ti. Pero analicemos. ¿Puedo poner el video de la muchacha otra vez? Si la vemos ahí, ¿tú crees que esta es una mujer que sabe usar las redes sociales? Vamos a ver.
5: ¡Mira, Sogata! ¡Tres gatas! ¡Tres gatas! ¡Mira, Sogata! ¡Tres gatas que comieron de mis manos y cierran los ojos hoy por hoy! Te voy a decir algo. ¿Cómo tú vas a estar diciendo que esa casa la vendí yo en primera, era mía?
7: Si ¡ay, no! Esta no sirve ni para cajera de supermarket.
5: Yo me fui después right. Y la dejé allí.
6: But this is good, though, Enrique.
0: Why is it good, Harold?
6: Esto es bueno porque...
0: ¿Qué beneficio hay de esto?
6: El beneficio es que si te está pasando algo similar, tú le puedes dar forward a esa persona.
0: Ah, y ella habla por ti.
4: ¿Para qué habla por ti?
0: Ah, bueno, pero entonces, oye, no es mala idea si no lo está haciendo ella o que lo haga alguien. Invéntate una página de descargas. Descarga para un primo o papá. Descarga para una ex infiel. Alguien que me debe dinero. Entonces le mandas esa descarga.
4: Gente, pero esto es una cosa familiar. Resuelva esto en familia. Porque estás tratando de que la gente que conoce a esta persona, más gente que no la conoce, que estén against her, en contra de esta persona, que estén de tu lado.
0: Pero para algunas personas, así como Julio, les gusta el chisme. Vámonos con Susana. Buenos días, Susana.
4: Wow, Julio.
0: ¿Tienes alguien en tu familia que vincula así los problemas en las redes?
2: Kaboom.
0: Bam.
4: Boom.
0: Susana.
8: Dime.
4: Susana.
0: Te escuchamos, Susana. ¿Conoces a alguien que mete este tipo de descarga a los familiares o conocidos en las redes?
8: Yo tengo una prima que esa se casa y se divorcia 4 veces al mes.
0: ¡Wow!
4: Ah.
0: Okay.
8: Con esa no se puede, mi amor. Es horrible. Olvídate.
0: Ok, pero ella mete descargas, o sea, tiene 4 relaciones al mes, fine. Pero ella mete descargas, ¿cómo?
4: Porque las publica.
0: Oh.
8: Muchacho, ella la pone todo en Instagram, la pone en Facebook.
0: Pero toda esa gente normalmente ponen los principios bonitos, sí. Una relación, beso de piquito. Muy poca gente publican el after.
4: ¿Y después los borra o los deja ahí?
8: No, mi amor, ella sigue y continúa. A ella no le importa, olvídate.
0: Y se ven ahí dos, una colección.
4: Una fila, una retragila de...
0: Una colección de machos ahí.
8: Una retragila, ya. Bueno. Una retragila, ella no tiene control, entonces nosotros le
7: pero decimos... Pero déjala, no seas envidiosa eso. Tú lo que eres envidiosa, que pero tu prima luce mejor que tú y lo puedes hacer y tú porque no lo haces.
4: No le hagas caso,
7: porque estás gorda, porque estás gorda.
8: Yo soy natural, yo no me hago cirugía como que las haces tú.
0: Tómalo tuyo, Chumay. Lady, nos vamos con María. Good morning, María.
9: Good morning.
0: Hi.
4: ¿María?
9: Hi.
0: Hi,
9: yo
0: María.
9: Yo soy una de las que... Hi.
0: Hi.
9: Yo soy una de las que me...
0: María, ¿tú fumas?
3: What?
0: Es Mario.
9: Sí. No, yo no...
0: Ah, no,
9: no pero... es que yo estoy media mala.
0: Ah,
9: de la gripe, yo solo te voy a morir.
0: Te entró todo.
9: Te veo
0: ya.
9: A la Choma Lady esa, la podemos mandar para un salón de eso.
7: A mí no me hace falta salón. Ay, por favor. Y te, eso es como chismosa, mujeres. Pero me pagan. ¿Dónde estás tú? Con una gripe horrible ahí. Y yo aquí en la radio, que soy famosa. Ok, yo no soy como tú y Dayanara. Yo no necesito maquillarme.
0: ¿Porque no sales en cámara?
7: No, porque soy bella.
9: Peso.
0: María, no le hagas caso a ella. A ver.
9: Peso. Yeah. Ya hay que poner sazón ahí, dile. Ya hay que poner sazón ahí.
0: Por eso está ella aquí. A ver, María, ¿conoces a alguien que publica sus problemas personales en las redes?
9: Yo conozco una vieja que desde que...
0: Cuento
9: que tenga el hospital y pone el suero.
4: ¿Cómo? Pone el suero.
0: ¿Y cuántas veces?
9: Desde que esté en el avión, pone sí. La foto.
0: Ok.
9: Desde que esté en un restaurante. Poner la comida.
4: Bueno, pero para eso son las redes.
0: Nah, pero eso son gente que lo que quieren es causar envidia. Para que cada vez que tú la veas ahí, cada vez que abras el Instagram, me haga.
4: Ay, mira, está viajando.
7: Oye, María. Yo no sabía que los Tyrian tenían 65 plus. Increíble. ¿Tú te crees perro? Porque te has pasado toda la llamada ladrando.
9: Oye. Y chula, Eddie, mira, que te voy a decir una cosa. Tú eres linda, mi amor. Yo te amo, yo te quiero. Yo soy tu fiel oyente todos los días. Oh,
0: María, gracias por escuchar. Vámonos con Andy. Hi.
3: Chuma quiso batallar con ella y ella tirándole flores, ¿viste? ¿Cómo
4: al final, sí.

0: Cuando hace como Computer 2, güey.
1: La risa de nuestro Hito Vallejo en producción. ¿Cómo? Ríete, Hito, por allá, a ver. Vámonos a WhatsApp por acá.
2: Hola, buenos días, Enrique. A todos, a Daya y a todo el grupo en esta mañana. Bueno, mira, no conozco a alguna persona que haga ese tipo de comentarios en las redes sociales, más sin embargo, he notado mucho, más que todo las personas cubanas en Walmart, hablan por teléfono y echan todo el cuento de su vida, si tienen algún problema familiar, si compraron un carro y no les sirve, si la mujer del primo volteó al otro, ¿sabes? Echan todo un cuento durante su compra en Walmart, que en verdad a nadie le interesaría.
3: Oh my God.
2: Pero lo hacen. Y eso es, bueno, como que si tienen a la persona al frente.
4: Ay.
2: De verdad que es muy marginal.
1: Pero esto no es exclusivo de los cubanos. Los latinos tenemos esta mala manía de hablar en speaker o a veces, o FaceTime, hacer FaceTime y resolver. ¡Oye, la niña ya comió! Bebé, me la tienes que bañar porque yo voy para allá y si la niña no se ha bañado no voy a poder ver el partido.
4: Ay, Dios mío.
1: Y se alto, ve todo tipo de cosas. O en los aviones.
4: Ay.
1: Al viaje a República Dominicana habían dos o tres personas en FaceTime. Como ellos se creen
4: que el mundo revuelve. ¿Cómo es?
1: Sí, que el mundo.
4: Around them.
1: How do you say that in Spanish?
5: No sé,
4: será
5: pero
4: revuelve. No,
1: Harold,
4: sé,
1: ¿cómo se dice? The world revolves around them. ¿Cómo se dice en español, Harold?
0: Rotación del mundo alrededor de ti.
1: Oh, okay.
5: Rotación.
4: Rotación del mundo. Eso no es.
5: Now thinking.
1: Eso no es.
4: Genius.
1: Pero ninguno de nosotros tampoco sabemos decirlo, así que no. Harold
4: revuelve.
1: No,
4: el mundo revuelve, ¿no será? Ay, Dios.
1: No, da ganas. Revolver no. Es como.
0: Eso pase huevo revolteado.
4: No. No. Revoltillo.
1: El mundo gira alrededor.
4: Alrededor tuyo.
1: Ellos creen que el mundo. ¿Cómo es?
4: Gira.
1: Gira. Ellos alrededor. Creen que el mundo gira alrededor de ellos.
0: ¡Yeah! ¡Me gané! ¡Me gané una cerveza! ¡Gol! ¡Gol!
4: Un viaje
0: ¡Gol!
4: Al baño.
5: You really like that bark de la oyente, ¿eh?
1: Es que a mí me sonó como que estaba ladrando. Dime que no suena como está ladrando.
5: Yep.
1: A ver.
4: Fíjate, yo no hago las cosas.
1: Ah, ¿cómo es?
4: ¿Eh? No, ¿qué? Que yo no hago, que está hablando, como la persona esta que está hablando, se está desquitando, hablándolo en. Yo, hay gente que lo hace con música. O sea, ahí no tienes que decir mucho. No dices nada.
1: Así lo haces tú.
4: Así lo hago yo.
5: Se ponen
1: suben canciones.
5: It's just a video of her y la canción tocando in the background.
1: Ajá, una canción. Y ahí están mandando un mensaje
4: subliminal.
1: A alguien. What's up? Here we go.
6: Especial los cubanos. Gentle. Los cubanos, todo el mundo se entera lo que dice la otra persona y lo que dice. Y lo
4: otra
6: que
4: vez.
6: Dice. Eso es.
1: ¿El mismo tipo?
6: Eso de cada rato, donde los ve.
1: Ese mismo.
6: Está llamando para Cuba y está y se entera que no hay luz, que si no hay luz, que si no hay
7: alrededor de ti.
1: Gracias.
7: El mundo gira alrededor de
1: uno. Tú, nuestros oyentes aquí, nuestros
4: son
1: amigos.
4: Son más inteligentes.
1: Definitivamente.
4: Que nosotros.
1: No, cualquiera.
4: Gira alrededor.
1: El piquete. Dailin, hace tiempo que no te escuchamos, mija.
8: Buenos días, piquete.
1: Hi, baby.
8: Caballero, como dice la canción de Gente de Zona, la gente hace cualquier cosa por un like. Mm. A veces la verdad es el chisme.
1: Yep.
8: Pero bueno, como el chisme vende, caballero, y aquí estamos nosotros hoy dedicando a la mañana al chisme. Porque la gente sigue dándolo con todo. Besitos.
1: Gracias. El encargado del chisme department aquí es Julio, by the way, por si acaso.
9: Español es... Creen que el mundo gira alrededor de
4: gracias,
9: ellos.
4: Gracias. Genius. Thank you.
1: Gracias.
4: Thank you very much.
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1: Enrique Dayanara, buenos días para ustedes. ¿Cómo están? Qué maravilla, la alegría nos embarga porque llegamos ya al jueves. El secretario de Defensa de Estados Unidos, Pete Hegseth, llegó ayer a la base naval de Guantánamo. Lo hizo en chores y franela porque iba a hacer ejercicio con los militares que se encuentran en esta base naval, pero también porque uno de los objetivos de su visita era entrenar con los militares que operan la base y además supervisar, dijo, las operaciones de esta instalación militar que Estados Unidos, como saben, mantienen en el oriente de Cuba y que sigue siendo uno de los principales puntos de fricción entre Washington y La Habana. El secretario dejó mensajes muy claros, enfatizando el valor estratégico que el Pentágono le atribuye a Guantánamo. Dice que es un territorio clave para demostrarle al mundo la fuerza de Estados Unidos. Bueno, también por otra parte, y en este sentido, el congresista Mario Díaz-Balart pidió revisar el estatus de residencia en Estados Unidos de los familiares de Alejandro Castro Espín, como saben, el hijo del anciano Raúl Castro. En un mensaje, Díaz-Balart dijo que los funcionarios del régimen cubano y quienes, según él, se han beneficiado a costa del pueblo, no tienen cabida en Estados Unidos. También aseguró el congresista que la política de apaciguamiento, como la describió, se acabó y pidió que enfrenten a la justicia y que rindan cuentas. Un pedido que surge tras reportes de que la suegra y la cuñada de Castro Espín residen aquí mismo, en Hialeah, a pesar de sus vínculos familiares con una de las figuras más influyentes del aparato de seguridad cubano. La Copa Mundial de la FIFA 2026 comienza hoy. Hay programación especial todo el día. A la 1:00 p.m, hora Miami, 11:00 a.m. en México, el Estadio Azteca se vestirá de colores, señores, de colores mundiales, porque va a ser el escenario donde nuestra Shakira moverá de nuevo sus caderas al ritmo del Dai Dai. Ustedes no se lo pueden perder, nosotros tampoco. Como saben, programación especial desde hoy y hasta el mes de julio. Así que, mis amigos, devuelvo el pase, devuelvo la pelota a los estudios del show de Enrique Santos con Dayanara Torres. Tengan ustedes buenos días.
0: Gracias, Fernando. Fernando Girón, de Telemundo 51.
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0: Por ahí viene la clavada telefónica y le estamos probando las estilistas a ver qué tan chismosas son.
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3: Bueno, hoy vamos a analizar varios videos que están saliendo de Nueva York, de la gran final que estamos viviendo, obviamente, del campeonato de los NBA Finals, San Antonio Spurs contra los New York Knicks, algo histórico. Pero histórico también ha sido no solamente lo que vivimos ayer, que San Antonio estaba aplastando verdaderamente a los New York Knicks, y de repente New York Knicks, they turned it around al último segundo, cambiaron todo el... do we have the tip-off here? Se ve cómo estaban celebrando, obviamente, ahí la gente de los Knicks. ¿Cómo se llama este chamaco,
4: Xavier? OG Anunobi.
3: Bueno, el OG es el new G on the block. Mira cómo cambió esa vaina. Ganaron el juego gracias a eso. Y es algo que ya los Knicks se habían dado por vencido, como que ya esto lo vamos a perder.
4: Pero
3: el equipo seguía jugando. Los fans estaban moco caído, como que this is over. Y OG cambió la cosa. Pero lo que me ha llamado la atención de todos estos videos que estamos viendo, donde algunas personas se están comportando peores que animales en las calles de Nueva York, es este muchacho que están tratando de identificarlo. Él, este hombre que vimos en medio de esta multitud de Nueva York, mientras otros intentaban ahí, como pueden ver, arrancar este poste de la ciudad, tuvo el valor de tratar de pararlos. Escucha como él le dice: esta es nuestra ciudad, ¿por qué están haciendo esto? Check it out. Ok, ahí están con el palo, el poste ese. What y'all doing? ¿Qué están haciendo? Esta es nuestra ciudad, ¿por qué están haciendo esto? Hizo lo correcto. Trató de frenar eso.
5: He brave.
3: Very brave. Pero le costó. Porque ahora, en cuestión de segundos, esta gente lo ignoran. Siguen con el poste, tratando de vandalizarlo. Y de repente entonces lo atacan a él. La multitud de gente le ha caído encima a este pobre tipo que trató de salvar su ciudad, trató de frenar todo ese vandalismo, y le han caído encima. Lo atacan. Terminó eso en piñazos. Oye, yo entiendo que hay emoción, que los Knicks están viviendo un momento histórico. Han esperado 50 años para este momento, para volver a estar cerca de ese campeonato. Y ojalá que gane. Yo quiero que Nueva York gane.
6: Exacto.
3: Pero la ciudad está encendida, la pasión es real. Una cosa es celebrar y otra cosa es convertir tus calles en una zona de guerra. Y lo que estamos viendo ahí, eso es una barbaridad. Eso es una salvajada que están viendo ahí. He visto videos de gente atacada por simplemente llevar un jersey de los Spurs, caminando la calle. Ven la multitud, ¿qué van a hacer? Tienen que llegar a su carro, al tren, al subway, a su hotel, a lo que sea, si están ahí de turista. Y la gente le caen encima. Mira a este tipo como le han reventado la nariz simplemente porque él tenía un jersey de los San Antonio Spurs. Él está caminando tranquilamente, sabe que está en candela, empieza a correr,
6: ahí
3: lo agarran, prácticamente lo linchan.
6: Ay.
3: Es una cosa horrible. O sea, por tú ir a un partido deportivo, tú tienes que salir la nariz
6: Dios
3: partida.
6: Mío.
3: Es horrible, verdaderamente. Eso es poco lo que estamos viendo y escuchando ahí. Ventanas destrozadas, la gente peleándose con la policía, personas atacadas simplemente por estar caminando por la calle. Ahí alguien le dice: quítate el jersey porque te van a matar. Caballeros, esto no es pasión. Esto no es orgullo por tu equipo. Esto no es ser fanático. Esto es completamente criminal. Es una salvajada.
6: Fatal, qué horrible, qué vergüenza.
3: Es una vergüenza. Ojalá que los Knicks verdaderamente, ojalá que ganen el campeonato. Han esperado más de 50 años por este momento. Pero esto debería ser una celebración, gente happy, no una excusa para el vandalismo, la violencia y los ataques en las calles que estamos viendo. O sea, New York está ganando en la cancha, pero está perdiendo en las calles.
5: Oh, yeah. Mm-hmm.
3: You know what I mean?
5: Y hay muchos padres que están pidiendo que los jugadores, lo que pasa es que los jugadores están enfocados en jugar, pero están pidiendo que por favor los jugadores digan algo después de todos los partidos hacen estas conferencias de prensa donde a ellos les toca contestar cualquier pregunta de los reporteros. Y hay padres diciendo: oye, mis niños están en las redes, están viendo todo esto que está sucediendo en las calles. Por favor, dígale a la gente, dígale a tu fanático que no hagan eso, como que to address the issue. Pero es verdad, los jugadores están enfocados ahora mismo en jugar. No le importa lo que está pasando en ningún otro lado, en ninguna parte del mundo. Ellos están enfocados en el juego y realmente nadie de la organización de los Knicks realmente ha dicho
6: hablado.
5: Algo.
6: No ha dicho nada. Oye, pero no cuesta tanto. O sea, estás ahí anyways contestando preguntas. Un segundo que te tomes para decir, mira, celebremos de buena manera. Claro. Estamos contentos, no destruyendo la ciudad y cayéndole encima a la gente.
3: Pero entonces tú tienes que hacerte la pregunta. Si no, if they're not addressing it y no están tratando de frenarlo, es porque se benefician de eso o les gusta esa vaina. Porque hasta el propio alcalde, Sandani, él, sus palabras muy inteligentes, el tipo es inteligente y sabe hablar muy bien. Pero después del juego 3 fue que cuando los árbitros no hicieron las llamadas correctas con Wembanyama y todo eso, él salió a decir, fue criminal que los árbitros no hicieron ese call. Pero no fue capaz en ese momento de decir, o sea, fue horrible lo que pasó en el deporte en ese momento que no hicieron esos calls. Pero habla de la criminalidad que está pasando en las calles. Uh-huh. Y no es que Mandani no ha dicho nada. Supuestamente, no he visto el video, pero tengo entendido que él envió un comunicado de prensa y está diciendo que la violencia no va a ser. Pero una cosa es decirlo así en un comunicado de prensa y otra cosa
6: la
3: es tomar
6: los
3: medios.
6: Anyways, la gente no lee.
3: Yeah. Bueno, vamos a ver qué pasa. ¿Tendrán entonces un watch party este sábado? Porque
5: en New York, claro. En New York hay watch party en todos lados.
3: Supuestamente,
5: todos los partidos.
3: Supuestamente están tratando de cancelarlo porque piensan que Nueva York lo va a quemar. Si esto ha sido en los partidos previo al campeonato, imagínate lo que va a pasar cuando Nueva York gane el sábado en San Antonio. Los fans de San Antonio van a hacer esa misma puercada lo que han hecho algunos de los supuestos fans de los Knicks. ¿Atacarán a los fans?
5: Es una buena pregunta.
3: Yo dudo de que San Antonio se vaya a portar de esa manera.
5: They don't have it in them.
3: No, I mean, it's not that they're not passionate tampoco.
6: Maybe they wanna, quieren dar el ejemplo de no hacer eso, de cómo debe ser.
5: I mean, New York, ojalá. Como yo he dicho aquí fuera del aire cuando hablamos de este tema, New York no es la única ciudad, esto pasa en todo el lado.
6: Claro.
5: Alguien que va con un...
3: Claro, esto no pasa en todo el lado.
5: No digas que no.
3: No pasa en todo el lado.
5: Eso es mentira.
3: Pasó cuando los Miami Heat ganaron el campeonato la última vez con Shaquille O'Neal.
5: Quizá no lo vimos en la noticia, pero me imagino
3: que... No, te lo digo yo, que yo he estado en las calles de Miami y eso no pasó en Miami. La gente de Miami no quemaron carros, no atacaron a la policía.
5: Depends where you were too, Enrique. You can't say that it did not happen. No puedes decir, eso no pasó.
3: I'm telling you that when the Miami Heat won the championship, the
5: no
3: last
5: hubo
3: time
5: ningún
3: Miami,
5: tipo de crimen ni pelea, nadie
3: no te
5: que
3: estoy
5: vio
3: diciendo
5: alguien
3: que papi, mira, pero pues no a ese nivel, no que le reventé, no que estaban quemándole, literalmente quemándole el pelo a la gente, atacando físicamente, okay. Un ataque, brincándole encima de la cabeza. Yo vi un video de un tipo tirado en el piso y un fan de Nueva York literalmente stomping on the guy's head. That's attempted murder. Yeah. O sea, trató de literalmente matarlo. Eso no pasó en Miami.
5: Maybe no. To not that extent, pero que no pasa que la gente se apasiona.
3: Los Panthers, ¿cuál fue el último campeonato que ganó Miami? Los Panthers. Cuando ganaron los Panthers, la gente salieron a atacarse, a matar gente al equipo contrario. ¿A qué hacen? Cacerolazo. La gente sale con su jersey a beber cerveza, a bailar, a gozar, a cantar y a elevar al equipo y a la ciudad. No a quemar cosas y atacar a la policía. Y no te estoy diciendo que... There's single incidents. Hey, take the jersey off. Hey, you're a jerk. Y caen, dos tipos se caigan a piñazo.
5: Hasta dentro de los estadios se pelean.
3: But that's a whole different thing. A mob of people attacking people and running, chasing down people, taking off their jerseys and beating them almost to death. Si la policía no interviene ahí, no interviene algunos buen samaritano, que, hey, that's enough. Matan a esa gente.
6: Pobrecito, el que intentó parar la situación le fue peor.
3: Donde único quizás se apasiona más casi es en el juego de dominó, en el parque de dominó en la pequeña Habana.
5: Yeah.
3: El par de viejos dándose el piñazo ahí. ¿Cuál ha sido la chusmería más grande? Y dime si yo estoy equivocado o si Stream tiene la razón, que esto pasa en todos los deportes, en todos los campeonatos, que la gente se tratan de matar.
5: ¿Tú me vas a decir a mí que los de Colombia no se van a pelear con cualquier otro ahí en los partidos? Claro que sí. Claro que sí. Eso pasa en todos lados. This is not... O sea, no podemos tapar la cuestión. O sea, esto pasa en todos los deportes.
6: Bueno, no en golf. No pasa en golf ni en tenis.
3: No pasa en todos los deportes, papi.
5: Pero tú estás hablando de una situación específica, Enrique. Yo te estoy hablando en general las peleas. Las peleas pasan en todos lados. En UFC... En el UFC, los tipos matándose ahí dentro, en el octagon, y hay unos comegofios en la audiencia peleando porque no, yo le voy a este y tú le vas al otro. Come on, bro.
3: Eso es distinto de que alguien se... Papi, Hay gente que se apasionan, se pasan un par de tragos, un par de cervezas y se caen a piñazos. Eso es distinto a que en una ciudad entera, multitudes de personas, no dos o tres personas.
5: How is that distinto? Es violence.
3: Hay miles de personas en la calle cayéndose a palo y atacando físicamente gente inocente simplemente por llevar un jersey. Eso es totalmente distinto de que dos borrachos se vayan a las manos.
5: No son miles de personas.
3: 844, yes, Henry. Eso no son miles de personas en Nueva York. No, Yo soy ciego. Eso es AI.
5: Sí, sí.
3: Lo que estoy viendo es AI.
5: Eres ciego, bro.
3: Lo que estoy viendo es AI.
5: Eres ciego porque tú estás diciendo que son miles de personas. Son miles. Cinco gatos y entonces está el motín de gente, pero son cinco gatos que están atacando a una persona. Pero tú estás generalizando, diciendo que son miles, pues son miles. Entonces, imagínate. ¿Qué vamos a hacer?
3: Chequéate los ojos. Okay. Yo veo miles de personas. Tú me estás diciendo que son cinco.
5: Tú ves miles de personas.
3: Pues yo veo a miles.
5: We would say there are, yo no sé cuántas muertes ya en New York si fueran miles de personas atacando un tipo en la calle. Enrique, vamos a hablar claro, ¿qué pasa?
3: ¿Tú sabes cuántos heridos hay?
5: Heridos sí, pero tú dices, si son miles de personas que atacaron el tipo con lo del poste que enseñamos ahí ahora, ese tipo tuviese muerto.
3: 844,
5: un golpe,
3: yes, Enrique,
5: de mil personas, un golpe de mil personas
3: hay
5: muere.
3: Hay miles de personas comportándose como unos animales en las calles de Nueva York después del campeonato del NBA. Stream dice que son cinco. 844, yes, Enrique, háblanos por WhatsApp, 305-605-9494. Vámonos con la clavada. Después de la clavada, abrimos la línea para hablar contigo.
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3: Ok, en esta clavada estamos probando las estilistas a ver qué tan chismosas son.
4: Sí, Yolanda Herbisay, buenos días.
6: Buenos días, Yolanda, hola. Te habla Rebeca, es que una amiga mía me dio tu número de teléfono. Yo me acabo de mudar a Miami hace unos mesecitos.
4: ¿En qué te puedo ayudar? Yo hago cortes y varios estilos. ¿En qué estás interesada? ¿Coloración, estilos,
6: mira,
4: tratamientos?
6: Estoy interesada en muchísimas cosas. Yo me hago muchas cosas en mi pelo no es fácil. ¿Cuánto más o menos cobras por corte y tinte, para saber?
4: Por corte cobro 40, por tinte entre 90 y $100.
6: Buenísimo. ¿Sabes qué? Yo te pago doble por todas las cosas que me hagas. Te pago doble porque de verdad que yo necesito ciertas cosas de ti. La última persona que me hacía el pelo a mí me traicionó, pero de una manera... Tú sabes que cuando tú vas al salón de belleza, tú te desahogas y eres como una tipo terapista, ¿no? Pero le conté tantas cosas y la persona me traicionó hablando todas las cosas que yo le estaba contando cuando yo pensaba que podía confiar en ella. Así que por eso es que te quiero hacer estas preguntas, porque necesito pues saber que en ti sí puedo confiar. ¿Está bien?
4: Bueno, Rebeca, yo tengo más de 70 clientes y todos me cuentan diferentes cosas de su vida y soy como una tumba, no
6: les estoy
4: contando
6: nada.
4: El uno al otro. Pues, y no cuenta nunca nada.
6: Si yo te pidiera un corte o un color de cabello que tú sabes que a mí eso no me va, ¿tú me lo haces?
4: Bueno, es lo que quieras. Yo hago lo que mis clientes me pidan.
6: Ay, me caes súper, súper, súper bien, Yolanda. Eso fue lo que pasó con la otra. Se puso a hablar de más y imagínate. Sí, hagamos sí la cita. ¿Cuándo tienes disponible?
4: Tengo disponible hoy en la tarde después de las 6 o si no a las mañana... A partir de las 10 de la mañana.
6: Hoy a las 6. Seguro a las 6.
4: Ok, ya te la pongo. A ver, a las 6 de la tarde. Ok, acá estamos.
6: Ahí estaré, Yolanda. Gracias, gracias, gracias. Estoy deseosa ya de conocerte.
4: ¿Tu número es el que aparece aquí, Rebeca?
6: Sí, ese que sale en pantalla.
4: Ok, ya te pongo aquí. Entonces nos vemos en la tarde. Que tengas buen día. Yolanda Hair Design, buenos días.
7: Sí, buenos días. ¿Usted es Yolanda?
4: Sí, sí, con ella.
7: Sí, mire, mi esposa llamó y sacó una cita esta tarde para las 6 para hacerse el pelo. Rebeca.
4: Uh-huh.
7: Esto, primero, antes que todo, le pido que por favor no le diga a mi esposa que yo la llamé. Es un número uno. Número dos, yo estoy dispuesto a pagarle una mensualidad con la frecuencia que vaya a visitar a mi esposa, cada vez que mi esposa vaya, para que usted me cuente todo lo que ella te está contando. Yo te lo puedo pagar Cash App, como usted quiera.
4: No, chico, ¿cómo me vas a pedir eso? Si yo trabajo como pelicura y profesional, me siento a escuchar a mis clientes y y atenderlos de la mejor manera. Eso no va con mi perfil profesional. No, está equivocada.
7: Vamos a dejarnos Yo te voy a pagar $2,000 y usted me cuenta cada vez que mi esposa la visita. Me cuenta todo lo que ella te dijo.
4: No, quiero problemas, no quiero, no lo conozco a usted, no conozco a su esposo, yo quiero solo trabajar y hacer mi oficio y ya, eso es todo.
7: Yo necesito que usted entienda de que yo estoy en serio, que hablo en serio. Ok, son $3,000 cada vez que mi esposa visite. Cuando usted le corte el pelo, inmediatamente después, el mismo día, usted va a recibir $3,000 en efectivo. Yo paso y se lo doy en un cartucho, ¿ok? ¿Cómo?
4: Ok, usted me está diciendo que me va a dar 3,000 cartuchos porque contarle todo lo que su esposa, cuando se pele conmigo, podemos discutirlo, pero tiene que venir aquí y lo discutimos en forma presencial.
7: ¿Mañana como a qué hora es conveniente de que yo pase por ahí?
4: Yo estoy a partir de las 8 de la mañana, de 8 a 9, no tengo clientes.
7: Yo estoy seguro que ella te va a contar algo, ¿ok? Entonces mañana yo paso, okay, y tú me cuentas todo lo que ella te contó hoy, ¿oíste?
4: Bueno, entonces pasa por ahí a las 9 y yo lo espero.
6: ¿Qué es lo que vas a discutir, Yolanda? ¿Qué vas a discutir con mi marido?
4: Sí, ¿quién habla?
6: Es Rebeca, Yolanda, la que te estaba haciendo la prueba. No puedo creer que porque mi marido te llama y te va a ofrecer un montón de dinero y vas a dar todos los secretos que te iba a dar yo. Esto era parte de la prueba,
4: bueno,
6: ¿viste?
4: Muchacha. Ay, no, váyanse para miren a ver cómo arreglan ustedes. Por $3,000 cualquiera, arréglense ustedes, sigan con de pareja, miren cómo, pero a mí déjenme tranquila, yo quiero trabajar, cortar el pelo. No.
6: Yo confiando en ti, no eras que una tumba eras.
4: No, yo soy una tumba por 100, 200, pero ya $3,000 hasta usted lo hace.
6: Bueno, confirmado, eres tremenda chismosa.
4: Ve, está estúpida, haciendo perder el tiempo, este come usted y esposo, estúpido, yo quiero trabajar, no come comase lo que quiera por el camino, pero aquí dejen en paz, no me
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0: El tren no se fae, veo, no se fae. Se fae, a primero adelante ahí de la ganara, que es una dama.
1: Oye,
0: mira, no hay excusa para que esa gente estén actuando de la forma que están actuando. Si
2: ese es mi punto.
0: Todavía no han ganado ni el campeonato a hacer.
2: Exacto.
0: Están 3-2, ¿cuál es el problema de ellos? No sé cuál es el TikTok. Aparte, hermano, es verdad lo que dice Enriquito. Aquí se llama los cacerolazos, la gente se pone a inventar, a con la pitería, se van para la calle 8, a Versailles, a Marto el Lito, el brete, pero aquí la gente no son tan agresivas, man. Oye, yo nunca he visto la tan agresiva, así que estoy de acuerdo con Enriquito.
2: Dale,
0: fuera.
2: Gracias. 844 y es Enrique. Yo no estoy peleado con streaming. Una discusión que estamos teniendo, ese es mi hermano.
1: Así es que empezó.
2: Pero,
1: lo de Nueva York.
2: ¿Lo de qué? ¿Qué pasó en Nueva York?
1: La pelea que están en Nueva York, que están ustedes aquí empezándola.
2: Pero que se ponga un jersey ahí de
1: ay, Dios.
2: De San Antonio mañana para que vea que.
3: Para nada.
2: Que lo voy a reventar. Joel, buenos días. Joel.
4: Hello.
2: Buenos días, papi.
4: Buenos días, saludos de aquí desde New Jersey.
2: New Jersey en la casa. Está cerca de la zona de guerra ahí. ¿Qué te parece cómo están haciendo los fans ahí de los New York Knicks?
3: Dos guerras, sí. Porque el mundial también que va.
4: Mira,
3: para allá.
4: Como fiel fanático, no estoy de acuerdo en lo que está pasando, pero tampoco estoy de acuerdo con Enriquito, porque eso pasó, no sé si se acuerdan, un par de añitos atrás cuando los Philadelphia Eagles ganaron, que incluso murieron gente también,
3: yes,
4: quedaron caros. Fue hasta peor.
2: El año pasado, el año pasado. Sí.
4: No, dije el año pasado.
2: Después de los Eagles.
3: Bueno, it was a couple years back, yeah.
4: Pero mira, y otra cosa que está pasando es que 90% de esa gente no son ni fanáticos, son gente que se están aprovechando de la situación, ¿tú me entiendes?
2: Yo estoy contigo. Igual que un tipo ayer que vi en un video después del juego, le reventaron el taxi a un señor, le reventaron todo el del front windshield. Y tú ves el tipo del carro como impotente.
1: No puede hacer nada.
2: Había un oficial ahí tratando de, tú sabes, sacar a la gente de out of the way para que él pudiese pasar, le reventaron todo el front windshield.
1: ¿Qué es eso?
2: Y unos tipos se pararon encima del caso y al carro y alguien sacó una bandera palestina. O sea, que es lo que están.
3: No, super random. Es,
2: super random. Y a tu punto, Joel, gente que se están aprovechando.
4: Eso sí, eso es verdad, man. Pero nada, suelta ahí para adelante. Felicidades a todos.
2: Gracias.
1: Oye, me da miedo que hasta los hijos de uno que vayan a ir a un juego, prefiero que no vayan.
2: Oh, ese es mi punto.
1: Porque van a tener una camisa y le pueden caer encima.
2: Bueno, pero según el stream, esto pasa en todos los deportes.
3: Pasa en todo.
1: Menos en tenis, ni en golf.
3: You just gave an example of NFL. That's not basketball, that's NFL. And it was in 2018, cuando Philadelphia ganó.
2: Yo entiendo,
3: o sea,
2: que hay gente
3: apasionada. Espérate.
2: Dime.
3: Esto pasa, para que tú entiendas que esto pasa en todo el lado, mira los juegos de los chamacos infantil de T-ball, de baseball, sí, Little League Baseball.
1: Basketball.
3: Los juegos de baloncesto de los chamacos.
1: Llega
3: los
1: la policía.
3: Bro.
1: A sacar a los papás.
3: Los padres fajados en un parque donde lo que hay es niños. Pero fajados hasta el punto de que terminan sangrados como el chamaco ese de San Antonio que los pisaron por toda la acera ahí en New York.
1: ¿Qué está pasando?
3: Like, yo no, bro, estoy, yo... It happens. Yo te estoy. Donde estamos en desacuerdo es que yo te estoy diciendo esto pasa en todo el lado y tú dices que no. Esto pasa en todo el lado.
2: Pasa en algunos lugares más que otros. Y la discusión empezó cuando tú dices que esto pasa en todos los deportes.
3: Of course.
2: Yo no creo que pasa en todos los deportes.
3: Todos.
2: En todos los deportes. En todos los deportes. Claro que no. En golf.
1: Claro,
2: no hay.
1: Ni en tenis.
2: Ay, bro,
3: ¿tú sabes cuántos fajazón va a haber ahora para el mundial? En las diferentes ciudades.
2: Entonces, como pasa,
3: o sea,
2: es inaceptable. Mi punto es que es inaceptable. Y no pasa en todos los lados. Miami ha demostrado que, por ejemplo, que puede celebrar un campeonato con pasión sin convertir las calles en zona de guerra. Ese era mi punto. No atacan a la policía. Cuando han ganado los Huracanes, cuando han ganado los Miami Heat, los campeonatos, la gente bailan, gozan, celebran juntos. No se están cayendo piñazos. Y si otras ciudades lo hacen...
3: You just didn't see it.
2: It didn't happen. It just doesn't happen.
3: Okay, yeah.
2: ¿Y cuando ganaron los Dolphins?
5: Bueno, que los Dolphins no han ganado en no sé cuántos años, no, eso no va a poder pasar, pero cuando ganen,
1: no, igual,
5: sabe,
1: que
5: la gente
1: sabe.
5: También se van a caer a golpe.
3: Igual, cuando vienen los New York Jets, los New England Patriots y los Raiders de Vegas a la ciudad, aunque no han ganado, como dice Chuma, en no sé cuántos años, se fajan con los fanáticos, como
2: Luis,
3: si fuese campeonato.
2: Luis, tenemos que irnos a comerciales, pero dale tu punto, te escuchamos, adelante.
6: Hello, buenos días.
2: Buenos días.
1: Buenos días.
6: Mira, Enriquito, usted disculpe, pero estoy metiendo la razón, porque yo soy de Filadelfia y cuando los Eagles ganaron, viramos la ciudad. Cuando Filadelfia ganó la Serie Mundial, en que ganamos, no estábamos perdiendo.
2: Y eso tiene sentido, yep. Eso tiene sentido. Es la cosa más estúpida y más absurda del mundo. Es como decir, embaracé a mi mujer, ahora sí la embaracé. Así que voy a reventar la casa y el televisor lo voy a coger.
1: ¡Ay, Dios mío! ¡Ay, Dios mío!
2: Voy a quemar la casa porque mujer, embaracé a mi mujer. ¿Tiene sentido? No, entonces lo mismo con esto. Si estás celebrando algo lindo que ha pasado, ¿por qué van a destruir a su ciudad?
1: A la ciudad.
2: No es normal y no debería ser aceptable. Es de loco.
1: Sí, voy a prender un incienso.
2: ¿O tú crees que es cool? Lo están celebrando. ¿Le das like al video?
3: Yo no he dicho que es cool.
2: Sí.
3: Estamos tú y yo en acuerdo de que it's not okay. No debería suceder. Pero sucede en todas las ciudades.
2: Hay miles de gente en la calle de Nueva York.
3: I'm gonna shut up porque Julio me va a tirar con un zapato si no hacemos comerciales.
2: Ya regresamos.
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1: Enrique Dayanara, buenos días para ustedes. ¿Cómo están? ¡Qué maravilla! La alegría nos embarga porque llegamos ya al jueves. El secretario de Defensa de Estados Unidos, Pete Hegseth, llegó ayer a la base naval de Guantánamo. Lo hizo en chores y franela porque iba a hacer ejercicio con los militares que se encuentran en esta base naval, pero también porque uno de los objetivos de su visita era entrenar con los militares que operan la base y además supervisar, dijo, las operaciones de esta instalación militar que Estados Unidos, como saben, mantienen en el oriente de Cuba y que sigue siendo uno de los principales puntos de fricción entre Washington y La Habana. El secretario dejó mensajes muy claros enfatizando el valor estratégico que el Pentágono le atribuye a Guantánamo. Dice que es un territorio clave para demostrarle al mundo la fuerza de Estados Unidos. Bueno, también por otra parte, y en este sentido, el congresista Mario Díaz-Balart pidió revisar el estatus de residencia en Estados Unidos de los familiares de Alejandro Castro Espín, como saben, el hijo del anciano Raúl Castro. En un mensaje, Díaz-Balart dijo que los funcionarios del régimen cubano y quienes, según él, se han beneficiado a costa del pueblo, no tienen cabida en Estados Unidos. También aseguró el congresista que la política de apaciguamiento, como la describió, se acabó y pidió que enfrenten a la justicia y que rindan cuentas. Un pedido que surge tras reportes de que la suegra y la cuñada de Castro Espín residen aquí mismo, en Hialeah, a pesar de sus vínculos familiares con una de las figuras más influyentes del aparato de seguridad cubano. La Copa Mundial de la FIFA 2026 comienza hoy. Hay programación especial todo el día. A la 1 de la tarde, hora Miami, 11 de la mañana en México, el Estadio Azteca se vestirá de colores, señores, de colores mundiales, porque va a ser el escenario donde nuestra Shakira moverá de nuevo sus caderas al ritmo del Dai Dai. Ustedes no se lo pueden perder, nosotros tampoco. Como saben, programación especial desde hoy y hasta el mes de julio. Así que, mis amigos, devuelvo el pase, devuelvo la pelota a los estudios del show de Enrique Santos con Dayanara Torres. Tengan ustedes buenos días.
0: Gracias, Fernando. Fernando Girón, de Telemundo 51.
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6: ¿Qué tal, amigos? Tenemos accidente reportado en el área de Palmetto Express y la 75 y también lento el tránsito en el área de Palmetto Express al sur del noroeste de la calle 122. Soy Angelito Rodríguez con tu tráfico.
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4: 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Good morning por la mañana. Today en la clavada telefónica, super funny. Estamos poniendo a prueba a las estilistas a ver qué tan chismosas son.
5: No quiero problemas, no lo conozco a usted, no conozco a su esposo, yo quiero solo trabajar y hacer mi oficio y ya, eso es todo.
4: Son $3,000 cada vez que mi esposa visite, cuando usted le corte el pelo, inmediatamente después del mismo día usted va a recibir $3,000 en efectivo, yo paso y se lo doy en el cartucho, ¿ok?
5: Ok, usted me está diciendo que me va a dar 3,000 cartuchos. Vaya. Porque contarle todo lo que su esposa cuando se pelee conmigo.
4: She's thinking about it. Va a caer, caerá en la trampa. Tienes que escuchar a las 7 y 10, 8 y 10 y 9 y 10 de la mañana. Bueno, el arranque del mundial es hoy, 3 de la tarde,
6: hoy.
4: En México.
6: Yep.
4: ¿Quién juega primero? Es México contra...
7: Sudáfrica.
4: Because this is Africa, right? Y va a cantar Shakira de nuevo. It's gonna be big. Tenemos más detalles acerca de eso. Es una especie de ensayo general para la Copa Mundial de la FIFA del próximo año y una oportunidad también para que las ciudades como Miami demuestren que están listas para recibir al mundo. Pero estaba viendo también unos posts ahí que estaban diciendo de que hay poca gente, hay muchos asientos que se quedaron sin vender. No sé en qué ciudad en particular o en general en toda la cuestión. Bueno.
6: ¿Tan caro?
4: Oh, carísimo.
6: Por eso.
4: ¿Tú quieres ir?
6: Ah, es que yo no
4: cásate
6: sé mucho.
4: Cásate con Elon Musk si quieres ir.
6: ¿Qué?
4: It's a lot of money.
6: Ew, no, es demasiado caro. Ay, pobrecito.
4: Vámonos a Colombia, donde la presidenta de la Comisión de Investigación y Acusación de la Cámara de Representantes de Colombia ordenó la suspensión del es provisional, pero han suspendido, han ordenado la suspensión del presidente Gustavo Petro mientras se investiga su presunta participación en asuntos relacionados con una campaña electoral. Obviamente, él está apoyando a su candidato de izquierda, no a Espireia. La constitución o las leyes ahí en Colombia, según tengo entendido, dicen claramente desde que un presidente no puede estar apoyando, no se puede involucrar en las campañas. Y por lo tanto, entonces han suspendido su power, quieren suspender o han suspendido su power de que él no tenga control sobre el ejército y que esa suspensión se mantiene durante el resto de su mandato, que es hasta el 21 de este mes, cuando va a haber la segunda vuelta en las elecciones.
6: En Colombia.
4: La decisión final depende ahora del Senado colombiano, que es la única entidad con autoridad para suspender oficialmente al presidente en ejercicio, obviamente, que es él. De concretarse, Petro se va a convertir en el primer presidente en la historia de Colombia en ser suspendido
6: el cargo.
4: De su cargo por violar esas leyes. Wow. Mucha atención, colombianos, todavía estás a tiempo para reinscribirte en tus embajadas si estás en el exterior. El 21 de junio es la segunda vuelta a votar. Tú decides por Colombia.
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4: Big Papi, David Ortiz se ha metido a Cupido ahora y le está buscando pareja a Alex Rodríguez. ¿De qué se trata? Te lo contamos a continuación. Buenos días. Good morning.
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4: Ok, en esta clavada estamos probando las estilistas a ver qué tan chismosas son.
8: Sí, Yolanda Herbisay, buenos días.
6: Buenos días, Yolanda, hola. Te habla Rebeca, es que una amiga mía me dio tu número de teléfono. Yo me acabo de mudar a Miami hace unos mesecitos.
8: ¿En qué te puedo ayudar? Yo hago cortes y varios estilos. ¿En qué estás interesada? ¿Coloración, estilos,
6: mira,
8: tratamientos?
6: Estoy interesada en muchísimas cosas. Yo me hago muchas cosas en mi pelo no es fácil. ¿Cuánto más o menos cobras por corte y tinte, para saber?
8: Por corte cobro 40, por tinte entre $90 y $100.
6: Buenísimo. ¿Sabes qué? Yo te pago doble por todas las cosas que me hagas. Te pago doble porque de verdad que yo necesito ciertas cosas de ti. La última persona que me hacía el pelo a mí me traicionó, pero de una manera... Tú sabes que cuando tú vas al salón de belleza, tú te desahogas y eres como una tipo terapista, ¿no? Pero le conté tantas cosas y la persona me traicionó hablando todas las cosas que yo le estaba contando cuando yo pensaba que podía confiar en ella. Así que por eso es que te quiero hacer estas preguntas, porque necesito pues saber que en ti sí puedo confiar. ¿Está bien?
8: Bueno, Rebeca, yo tengo más de 70 clientes y todos me cuentan diferentes cosas de su vida y estoy como una tumba. No
6: cuentas
8: nada.
6: No
8: contando al uno, al otro. Pues, y no cuenta nunca nada.
6: Si yo te pidiera un corte o un color de cabello que tú sabes que a mí eso no me va, ¿tú me lo haces?
8: Bueno, es lo que quieras. Yo hago lo que mis clientes me pidan.
6: Ay, me caes súper, súper, súper bien, Yolanda. Eso fue lo que pasó con la otra. Se puso a hablar de más y imagínate. Sí, hagamos sí la cita. ¿Cuándo tienes disponible?
8: Tengo disponible hoy en la tarde después de las 6 o si no a las mañana... A partir de las 10 de la mañana.
6: Hoy a las 6. Seguro a las 6.
8: Ok, ya te la pongo. A ver, a las 6 de la tarde. Ok, acá estamos.
6: Ahí estaré, Yolanda. Gracias, gracias, gracias. Estoy deseosa ya de conocerte.
8: ¿Tu número es el que aparece aquí, Rebeca?
6: Sí, ese que sale en pantalla.
8: Ok, ya te pongo aquí. Entonces nos vemos en la tarde. Que tengas buen día. Yolanda Hair Design, buenos días.
3: Buenos días. ¿Usted es Yolanda?
8: Sí, sí, con ella.
3: Sí, mire, mi esposa llamó y sacó una cita esta tarde para las 6 para hacerse el pelo. Rebeca.
8: Uh-huh.
3: Esto, primero, antes que todo, le pido que por favor no le diga a mi esposa que yo la llamé. Eso es número uno. Número dos, yo estoy dispuesto a pagarle una mensualidad con la frecuencia que vaya a visitar a mi esposa, cada vez que mi esposa vaya, para que usted me cuente todo lo que ella te está contando. Yo te lo puedo pagar Cash App, como usted quiera.
8: No, chico, ¿cómo me vas a pedir eso si yo trabajo como pelicura y profesional? Me siento a escuchar a mis clientes y sí, a atenderlos de la mejor manera. Eso no va con mi perfil profesional. No, está equivocada.
3: Vamos a dejarnos de esperar. Yo te voy a pagar $2,000 y usted me cuenta cada vez que mi esposa la visita. Me cuenta todo lo que ella te dijo.
8: No quiero problemas, no lo conozco a usted, no conozco a su esposo, yo quiero solo trabajar y hacer mi oficio y ya, eso es todo.
3: Yo necesito que usted entienda de que yo estoy en serio, que hablo en serio, ¿ok? Son $3,000 cada vez que mi esposa visite, cuando usted le corte el pelo. Inmediatamente después, el mismo día, usted va a recibir $3,000 en efectivo. Yo paso y se lo doy en un cartucho, ¿ok?
8: Ok, usted me está diciendo que me va a dar 3,000 cartuchos porque contarle todo lo que su esposa cuando se pelee conmigo... podemos discutirlo, pero tiene que venir aquí y lo discutimos en forma presencial.
3: ¿Mañana como a qué hora es conveniente de que yo pase por ahí?
8: Yo estoy a partir de las 8 de la mañana, de 8 a 9, no tengo clientes.
3: Yo estoy seguro que ella te va a contar algo, ¿ok? Entonces mañana yo paso y tú me cuentas todo lo que ella te contó hoy, ¿oíste?
8: Bueno, entonces pasa por ahí a las 9 y yo lo espero.
6: ¿Qué es lo que vas a discutir, Yolanda? ¿Qué vas a discutir con mi marido?
8: Sí, ¿quién habla?
6: Es Rebeca, Yolanda, la que te estaba haciendo la prueba. No puedo creer que porque mi marido te llama y te va a ofrecer un montón de dinero y vas a dar todos los secretos que te iba a dar yo. Esto era parte de la prueba,
8: bueno,
6: ¿viste?
8: Muchacha. Ay, no, váyanse para ahí. Miren a ver cómo arreglan ustedes. Por $3,000 cualquiera, arreglense ustedes, sigan con de pareja, miren cómo, pero a mí déjenme tranquila, yo quiero trabajar, cortar el pelo. No.
6: Yo confiando en ti, no eras que una tumba eras.
8: No, yo soy una tumba por 100, 200, pero ya $3,000 usted lo hace.
6: Bueno, confirmado, eres tremenda chismosa.
8: Ve, está estúpida, haciendo perder el tiempo, este come usted y esposo, estúpido, yo quiero trabajar, no come cómase lo que quiera por el camino, pero aquí dejen en paz, no me
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0: Bueno, Big Papi volvió a sacar carcajadas en las redes al bromear que quiere convertir en
1: convertirse en Cupido, él.
0: Él mismo, ¿no? ¿Y quiere flechar a quién? A A-Rod, que sigue soltero. Mira esto.
2: Le voy a presentar un pana mío que está soltero. Oye. Ahora, nada más para que salude. Muévete.
3: Güey, mi hermano, ¿cómo está mi gente? Todo mío.
2: Ya le recomendé que tiene que buscarse una mujer dominicana ahora. Está triste, está triste.
3: Tienes que ayudar.
2: Déjame eso a mí. Yo le dije a todo el mundo aquí que la que quiera hablar contigo de aquel lado tiene que hablar con el otro.
3: Claro.
2: Me hablo ahí, ¿ustedes creen que es mentira? Vamos para Santo Domingo. Le voy a dar una pasea al loco. Llévalo por un par de sitios por ahí. Ya ustedes saben, es conmigo que hay que hablar.
0: A ver. Ellos tienen una rivalidad, pero es sana, es cómica, sí. es jarana, back and forth.
1: Yep.
0: Este es para el show que ellos hacen como analista de Fox Sports, right?
4: Yes, sir.
0: Pero hay que recordar que A-Rod jugó para Nueva York, que Big Papi, o sea, David Ortiz, jugó para Boston. Entonces hay como esa rivalidad. Es como la relación entre The Rock y Kevin Hart, que siempre se están roasting each other. Yep. Muy similar. A ver, ¿de qué país tú crees le conviene a A-Rod buscarse una mujer de qué país?
4: El dueño de la presidente.
0: El dueño de la cerveza presidente.
1: Él
0: compró la mayoría ahí de acciones. ¿Te acuerdas? Y tomamos bastante pequeñas
1: de hecho,
0: este fin
1: de
0: semana.
1: Tengo un videito, pero no lo voy a enseñar. Campo.
0: ¿Qué video?
1: No, tomando presidente.
0: Ah, no, espérate, aguanta ahí.
1: ¿Qué?
0: Que A-Rod te pague por subir eso.
1: Exactamente. Oye, es cierto.
0: Óyeme. Bueno, A-Rod está soltero.
1: Está soltero.
0: Bueno.
1: De ahí yo salí con un...
0: Con un pelotero.
1: Con un pelotero.
5: Excuse me, Dayanara. Big Papi, a mí me gusta todo lo grande. Por favor, llámame. Estoy soltera, estoy para ti y yo soy cervecera. Yo sí soy cervecera y subo todos los videos, eso que tú quieras, yo tomando fría.
1: No.
5: A-Rod, y me meneo mejor que Jennifer López.

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0: 2026, la más grande en la historia del torneo. Serán 48 selecciones, 104 partidos y 3 países: Estados Unidos, México y Canadá. El partido inaugural se juega hoy en la Ciudad de México, donde México abre el torneo enfrentando a Sudáfrica ante la audiencia global de millones de personas. Y recuerda que esto sigue hasta el 19 de julio, cuando se dispute la final en el área de New York en New Jersey. El fútbol será el centro de atención por un buen rato, así que todo el mundo a disfrutar de toda la acción deportiva en el día de hoy. Yo soy DJ Extreme y esto ha sido Los Deportes para el show de Enrique Santos.
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0: mucho los matrimonios. No es lo mismo estar recién casado que después que pasan 10 años, 5 años, 20 años, lo que sea. El comportamiento de ambos es distinto. Los recién casados actúan de una manera alegre, entusiasta siempre. Y esta muchacha recién casada le lavaba la ropa interior al marido. Y cuando le lavaba los calzoncillos, pues se los lavaba con un amor. Le hizo hasta una cancioncita a los calzoncillos. En esta bolsita guarda él su bolsita. Pero pasó el tiempo. Y como a los 5 años, ella seguía lavando la ropa interior. Cuando le va a lavar el calzoncillo, dice, ya se volvió a caer los calzoncillos y come mierda.
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1: Espérate, estoy aquí haciendo mis notas, estoy haciendo mis predicciones del Mundial. Grupo A, Grupo B, Grupo D. Te lo sigo en breve, ¿ok? Omar Quartz. 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

0: All right, baby. All right. BL, Nicky Jam. Yeah, come. It's 208-492-8222, but it's anyway. Good morning. Good morning. My buddy's got Tim Cook. Good morning. Qué pena me da que Tim Cook se retiró de Apple. Anyways, tengo que enviar saludos a todos estos ganadores que he tenido para el Fan Zone oficial de la CL en Miami el 27 de junio en el Jurel Amphitheater. Theater. Voy a seguir regalando boletos para que vayas a ver a Colombia y Portugal, la tricolor versus Portugal. And quiero saludar a Leticia Jordan, a Lilia Moreno, a Jacqueline Martínez, a Roberto Duque. Todos han estado participando fuertemente toda esta semana y sigo regalando durante todo el día de hoy. Vengo con Daddy Yankee próximo, J Balvin, J Willer, keep it locked.
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1: No, la conversación está fuerte hoy en las redes sociales. Jay Wheeler y su esposa Samira Zambrano. No sé qué está pasando ahí. Después de este concierto raro que tuvo Jay Wheeler en Puerto Rico, la cosa no sigue igual. 294-9, número 1 para Hits de hoy, Jacko en tu radio.

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0: Es tu 94.9, número 1 para hits de hoy. Jack Go into Radio, la escapada americana, baby. 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
10: Estados Unidos se enfrenta a Paraguay el viernes en Los Ángeles en su debut en el Mundial. Más de 5,000 aficionados asistirán a una sesión de entrenamiento en Irvine, California el lunes. Para el equipo de Paraguay, este partido es de revancha, ya que perdió con Estados Unidos 2-1 en noviembre del año pasado.
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0: siente.
1: Fiebre del mundial y fiebre de este tipo que está aquí, el rey del trap ahora mismo con su álbum Corsa. He's killing it, he's peak right now. Eladio Carrión, esto se llama Polaroid, música que está de moda en Miami. Let's get it.

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14: 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We'll be right back.

0: 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No es que ya sabían de mí.
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2: Me gusta esta de Farruko, Gracie, Stevie Aoki, Japa Kep.

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Mira, la foto que vale más dinero ahora mismo es la foto de Bad Bunny y el Papa. Se reunieron en Madrid y nadie tiene video, nadie tiene foto, nadie tiene nada. Supuestamente hay una foto oficial. I haven't found it yet. Si la viste, envíamela por DM. I would love to see it. YAKO Radio en todas las redes sociales. 0949 con Tito el Bambino. No sabes.

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1: 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Yo le doy a la tricolor, let's go.
0: ¿Y tú?
2: Le voy a la tricolor, le voy a Colombia. Quiero ir a ver ese partido. ¡Vamos, Colombia!
0: There you go. Todo el mundo quiere ver a Colombia ganar. Oye, estoy asombrado que nadie ha ido por Portugal todavía. También Cristiano Ronaldo. ¿Cuántos fanáticos están aquí de Cristiano Ronaldo? ¿Dónde están ustedes? 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Abre la aplicación de iHeartRadio, busca tu 94.9, dale tap al micrófono rojo y dime a qué partido, o sea, a qué selección le vas. Si le vas a Colombia o le vas a Portugal, la vamos a pasar genial en pantalla gigante, música, ambiente brutal y todo tu 94.9 dándote la vibra.
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94.9, número 1 para Hits de hoy. Me estás pidiendo Daddy Yankee, me estás pidiendo a Bad Bunny, que no solamente se reunió con el Papa, sino que también estuvo la princesa Leonor y la infanta Sofía, fueron vistas en el concierto de Bad Bunny también. O sea, Bad Bunny está causando una sensación increíble por todo España. Aquí tienes a Karol G, T94.9.

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Sigues con Jack en tu radio 21-24-9, número uno para Hits de hoy. Espero que le estés pasando genial en tu trabajo. No trabajes mucho y te tengo $2,500 para pagar los biles, para comprar ese carro que tanto necesitas, para pagar la renta. Todo viene a las 2:12 con la palabra clave.

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1: I mean, this guy is making history right now. Fetichio. Acaba de hacer un junte con Madonna en su nuevo álbum Confessions 2. Y aquí lo encontramos con Qué Vuelta Voz. Música que está de moda.

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0: 1049, número 1 para Hits de hoy. ¿Cómo estás? Jaco en tu radio. 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

0: ¡Vamos, México, vamos! Que tú vas a ganar el grupo A, esa es la predicción. 94.9, número 1 para hits de hoy. Estás con Jaco en tu radio. ¿A quién tú le vas? Porque está Panamá, está México, está Colombia, está Paraguay, está Uruguay. Yo quiero saber de esos equipos también. Abre la aplicación de iHeartRadio si le vas a alguno de esos equipos. Búscate 94.9, dale chapa al micrófono rojo.
1: No es a dónde vas.

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4: El Mundial comienza hoy. El entrenador argentino de la selección de Estados Unidos, Mauricio Pochettino, comentó que el equipo pudo percibir cómo aumentaba la energía de los aficionados durante los partidos de entrenamiento de la semana pasada. Hoy México se medirá ante Sudáfrica. Y mañana Estados Unidos iniciará la fase de grupos, enfrentándose a Paraguay.
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1: Yo 94.9, número 1 para Geseo y Rodolfo El Chamo viene a continuación. Qué increíble presentación de Die Die de Shakira, ¿no?

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94.9, número uno para hits de hoy. Estamos en Mundial, hermoso. Estás escuchando, voy a llevarte PR Bad Bunny. Yo soy Rodolfo Zulés, Rodolfo el Chamo. Arrancó la Copa del Mundo. Ay, qué belleza, tuvimos que esperar un ratito, pero aquí estamos.

0: 94.9, número uno para hits de hoy, gente linda, gente hermosa. Oye, para que puedas escuchar los partidos en inglés de la Copa del Mundo, lo puedes hacer en nuestra aplicación de iHeartRadio. Solo descarga iHeartRadio App y ahí están todos los partidos en inglés. Además, también si nos puedes escuchar nosotros, buscas tu 94.9, tienes la buena música y tienes la actualización de lo que esté sucediendo, por supuesto, en cada partido.
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1: Van a haber muchas figuras relevantes en la Copa del Mundo. Kylian Mbappé, Lamine Yamal, por supuesto, el señor Leo Messi, el señor Cristiano Ronaldo. Y este artista que viene a continuación es muy aficionado al fútbol y muy amigo de muchos de ellos. Eladio Carrión nos trae esto que se llama Polaroid.

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0: Tu 94.9 número uno para hits de hoy. Hoy arrancó justamente la Copa del Mundo en México, Sudáfrica están jugando en este momento. Mañana estaría inaugurándose en Canadá contra Bosnia. Hay un partido esta noche también que es Corea del Sur contra República Checa. Y mañana juega Estados Unidos contra Paraguay. Buen partido ese a las 9 de la noche, hora de nuestra ciudad. Inauguraría también el Mundial aquí en los Estados Unidos.
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2: El Mundial comienza hoy. El entrenador argentino de la selección de Estados Unidos, Mauricio Pochettino, comentó que el equipo pudo percibir cómo aumentaba la energía de los aficionados durante los partidos de entrenamiento de la semana pasada. Hoy México se medirá ante Sudáfrica. Y mañana Estados Unidos iniciará la fase de grupos, enfrentándose a Paraguay.
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2: Donde sea que estés en sintonía, donde sea que nos estés escuchando, gracias a ti por estar ahí. Te vamos a estar tocando una hora completa de música mezclada sin comerciales. El DJ Mecadón metiéndole todo.

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1: DJ Mecadón en la hora de mezcla sin comerciales. Yo soy Rodolfo Azulés, Rodolfo el Chamo. Gracias por estar ahí, gracias por estar con nosotros. Es una hora de mezclas completa para ponerte a gozar y además dándole la bienvenida a todas las personas que nos están disfrutando o que nos están visitando, mejor dicho,

cientos de unidades caninas. Además, recuerda que necesitarás una identificación válida tipo real ID o pasaporte para viajar. Las autoridades también advirtieron que los drones estarán prohibidos cerca de los aeropuertos, estadios y sedes oficiales de la Copa del Mundo. Ahí les paso o te paso a ti ese dato. Seguimos con el DJ Mecadón. Es una hora de mezclas sin comerciales. Nosotros aquí poniéndote buena música. Yo soy

0: Tu 94.9 número 1 para hits de hoy. 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

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Esto es Don Omar.

0: 94.9, número uno para hits de hoy. 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

La Copa del Mundo estábamos esperando desde hace 3 años y 6 meses, porque fue justamente el 18 de diciembre del 2022 el día que se coronó la selección argentina como tricampeona, que Leo Messi levantó por fin su título soñado. Bueno, 3 años y 6 meses después, aquí estamos en lo que fue, lo que ha sido el inicio del primer partido de México contra Sudáfrica. Ya hoy hay otro, a las 10 de la noche, hora de nuestra ciudad, que es el Corea del Sur, República Checa.

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0: Tu 94.9, número uno para hits de hoy. Conversé con Paulo Londra, el rapero y cantante argentino. Hablamos de cuando le entregó a Leo Messi su título de jugador del partido en Argentina-Australia en Qatar. Que fue, me contó la anécdota de cómo se dio, él no estaba esperando nada. Y además me dio su predicción de cómo le puede ir a su selección en la Copa del Mundo. El video está ahí en mi cuenta de Instagram o TikTok como Rodolfo El Chamo. Mi conversación con Paulo Londra, ahí en TikTok o Instagram como Rodolfo El Chamo.
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0: Tu 94.9 número 1 para hits de hoy, pendiente de mañana del show de Enrique Santos, muy tempranito. 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
1: Alegría con esta canción de Eladio Carrión. Ese es el feeling. Te acompaña DJ Jermaine. Esta se llama Polaroid. Así que saca tu Polaroid. Snap that photo. Shake it, shake it, shake it, shake it. Después me la mandas.

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